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2: La Oficina de Atención a Migrantes emitió una alerta para prevenir fraudes relacionados con falsos gestores que ofrecen agilizar trámites de visa a cambio de dinero. Autoridades federales aseguraron en el puerto de Manzanillo más de 54,000 litros de precursores químicos presuntamente destinados a la fabricación de drogas sintéticas en un operativo contra el crimen organizado. La Fiscalía General del Estado mantiene abierta una investigación por el caso del presunto maltrato animal ocurrido en el Trapiche, mientras el caballo involucrado permanece bajo atención veterinaria especializada. Voz informativa, Sinoé de la Rosa.
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1: 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Son las 6:29.

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0: 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Son las 6:44.

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5: Son las 6:58.

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2: Y en los deportes pitó la máquina. Fue el técnico interino mexicano Joel Wiki, descendiente de la tribu Yoreme en Sonora, quien llevó al Cruz Azul al campeonato del fútbol mexicano nacional con gol de Rotondi. Obtienen el 10º título de la Liga MX para la máquina después de 5 años de su último título, al vencer con un gol en los últimos minutos del juego anoche ante los Pumas de la UNAM en la cancha de estos mismos en Ciudad Universitaria. La máquina pitó con anotación en los últimos minutos del hombre que fue incluso señalado y desdeñado por el mismo club del Cruz Azul. Es que Rotondi les da el título del fútbol mexicano en el torneo de clausura 2026 al cerrar hacia adelante en los últimos minutos, mientras que los Pumas de la UNAM se vieron mermados y echados para atrás. Es de recordar que en el primer encuentro Pumas y Cruz Azul empataron a 0 goles y para este segundo encuentro la máquina se impuso 2-1. Colima ha hecho historia en la Olimpiada Nacional CONADE 2026 después de lograr medalla de bronce en la disciplina de remo, acciones que se vivieron en la pista internacional de remo y canotaje en Yucatán. El domingo llegó a su fin estas pruebas arrojando medalla de bronce para la dupla colimota que toma la medalla número 15 de la Olimpiada Nacional. Fueron las remistas Ana Soriano Deloy y Ashley Gómez Salazar. Escriben los primeros renglones del remo para Colima al obtener su primer participación a nombre de nuestro estado y logran en esta primera incursión con medalla de bronce en la categoría sub-17 femenil en la prueba de kayaks de parejas en los 500 metros. Informó Carla Gabriela Gómez Torres.
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0: 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Son las 7:17.

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0: 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Son las 7:35.

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3: 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Puedes empezar visitando exposiciones, escuchando nuevos géneros musicales o creando algo propio. 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Date la oportunidad de disfrutarlo en tu día a día.
0: 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Son las 7:58.

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2: Desde el Congreso del Estado se impulsa una iniciativa para endurecer sanciones contra el maltrato animal. El diputado Alfredo Álvarez propone tipificar el delito de biocidio con penas de prisión y sanciones económicas. Ante las altas temperaturas registradas en la entidad, autoridades de salud reiteraron el llamado a extremar precauciones para prevenir golpes de calor y deshidratación, principalmente en menores y adultos mayores. La Casa del Adulto Mayor La Armonía abrió convocatoria para integrar un nuevo grupo del Colegio del Adulto Mayor, ofreciendo espacios de aprendizaje, convivencia y desarrollo para este sector. Voz informativa, Sinoé de la Rosa.
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0: 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Son las 8, con 59 minutos. 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
5: Continúa la tensión en Medio Oriente mientras organismos internacionales y líderes mundiales insisten en llamados al diálogo para evitar una mayor escalada del conflicto en la región. En Estados Unidos avanzan los movimientos políticos rumbo al próximo proceso electoral presidencial con nuevos posicionamientos en temas claves como migración, economía y seguridad. La comunidad internacional mantiene alertas ante fenómenos climáticos extremos que afectan distintas regiones del mundo con altas temperaturas, incendios forestales y eventos meteorológicos severos. Voz informativa, Sinoé de la Rosa.
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0: 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Son las 9:13.

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0: 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Son las 9:29.

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0: 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Son las 9:43.

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4: La presidenta Claudia Sheinbaum aclaró que las entrevistas realizadas por la Fiscalía General de la República a los gobernadores Rubén Rocha Moya y Maru Campos no representan una imputación formal dentro de alguna investigación. El gobierno federal mantiene vigilancia epidemiológica y medidas preventivas ante enfermedades estacionales, reforzando campañas de vacunación y atención médica en distintas entidades del país. Autoridades federales continúan con operativos de seguridad y combate al crimen organizado en puertos, carreteras y zonas estratégicas del país como parte de la Estrategia Nacional de Seguridad. Voz informativa, Sinoé de la Rosa.
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0: 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Son las 10:12.

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0: 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Son las 10 con 29 minutos.

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0: 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Son las 10:44.

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Son las 10:59.

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2: ¿Cómo están? Soy Claudia Mejía, un nuevo episodio de Ya Oíste. Esta vez yo, ahí los que me están escuchando, quiero que se pregunten, ¿hace cuánto no se desparasitan? ¿Hace cuánto no desparasitan a toda la familia, a la mascota? Creo que también es muy importante. Ahí pregúntenselo porque hoy traemos un tema sobre parásitos. Está conmigo el doctor Jesús Manuel Rodríguez Guzmán. ¿Cómo estás, doctor?
5: Hola, ¿cómo estás? Muy bien, muchas gracias.
2: Y yo quiero saber primero, antes que nada, ¿esta parte de la cisticercosis es igual que la tenia que escuchamos por ahí? ¿Qué pasa con esto?
5: De hecho, justamente eso es algo bien interesante, que es con lo que vamos a hablar. O sea, hablar de cisticercosis realmente es hablar de una fase de lo que es propiamente un microorganismo que se llama teniasis, que es un parásito. Taenia, hay dos tipos. Algo que se le llama Taenia solium y Taenia saginata. La que vamos a abordar para hablar de cisticercosis es la Taenia solium.
2: Y me remonto al cerdo, ¿no? Porque correcto, pues la misma palabra lo dice. Pero tenemos tal vez este mito muy bien arraigado de que el cerdo no bien cocido, ¡pum!, cisticercosis. ¿Es así o no es así?
5: No exactamente. De hecho, justamente es lo que vamos a abordar en este momento. Tendríamos que hablar de lo que es el ciclo, propiamente el ciclo de la cisticercosis y el ciclo de la tenia. Y hablaríamos como tal, tendremos que tener en cuenta dos cosas. El cerdo se le conectaría como un hospedero intermediario y al humano como un hospedero propiamente definitivo. Pero ¿qué pasa realmente aquí? Si hablamos realmente de lo que es el cerdo, ¿Qué nos aportaría el cerdo? Realmente hablaríamos de esto. El humano o la cadena de transmisión o el mecanismo de transmisión se llama fecal oral. Y realmente en el humano sí ocasionaría tanto teniasis como cisticercosis. En el cerdito no ocasiona lo que es teniasis. En el cerdito solamente ocasiona lo que es la cisticercosis. En el cuerpo humano tendríamos este gusano. Propiamente la tenia es un gusano plano, tiene una cabeza y se caracteriza porque tiene como cuatro ventosas, es decir, cuatro como hoyitos, por así decirlo, en su cabeza. Y tiene unos ganchos que se van atando al intestino. Esto es lo que hace que realmente se fije al intestino. Pero, ¿cuál es la característica de este gusano? Este gusano es hermafrodito, se reproduce por sí mismo, tiene tanto reproductor masculino como femenino. Y es plano, y cada una de estas cositas planitas adentro alberga huevecillos. Y entonces ahí empieza el ciclo. Entonces, ¿qué pasaría con esto? ¿Sabes? Una cosa interesante y que me gusta mucho. ¿Sabes cuánto mide este gusano? Mide de 2 hasta 7 metros. Okay. Y eso es muy interesante porque imagínate, en cada una de estas segmentos que se van formando, hay miles de huevos. Entonces, ¿qué pasa justo ahí? Justo ahí lo que hacemos es de que existen prácticas como pueden ser fecalismo a raíz del suelo. Esto es, hago popó, literal, en la tierra, donde ya sea que haya alimentos o incluso un mal manejo de las excretas, ¿no? Como, por ejemplo, vemos que sí hay un drenaje, pero ¿dónde desfragua esto? ¿Dónde irriga esto? Irriga los vegetales que propiamente se consumen. Y entonces ahí es donde empieza lo interesante, porque entonces sabemos que existen animales que se le llaman de traspatio. Imagínate, las personas hacen popó, literal, ahí está la tierra, y los cerditos, ¿qué hacen? Están todo el tiempo jugando con sus naricitas, consumen esta tierra, los productos que están ahí, los niños salen a jugar, o incluso consumes propiamente algún alimento que ya ha sido irrigado con esta agua. Pero ¿qué pasa? Que en el cerdito entonces encontramos que ya propiamente en la tierra están estos huevecitos. Estos huevos propiamente la tierra no va a hacer que lleguen a la siguiente fase, que es la cisticercosis. Vamos a diferenciarlo aquí. Entonces el cerdito se lo come, esos huevitos en el cerdo sí van a ocasionar que se desarrollen hasta cisticercos, pero ahí van a quedar, no se van a formar gusanos en el cerdo. Aquí es donde viene lo interesante. El humano come la carne, ¿y cómo sería realmente que el humano pueda realmente decir consumo de la carne pueda ser lo que me origine un alimento mal cocinado. Pero si estamos hablando de que ya el huevo en él propiamente, en el cerdo, se ocasiona un cisticerco, ¿cómo se puede morir? Con una buena temperatura, con una cocción. ¿Cuánto necesito cocinar la carne de puerco para que realmente no me ocasione la infección? Por 20 minutos a más de 70 grados centígrados. Esto obviamente dependerá mucho, ¿no? Y entonces yo ya me lo como y adivina qué pasaba con estos cisticercos. Estos cisticercos es como si tuvieran una capita alrededor, un montón de cosas que son proteínas. Y entonces se desnaturalizan o que se destruyen, por así decirlo, con nuestro ácido clorhídrico. Y volvemos al mismo ciclo. Ahí está el ciclo. Pero esta es la parte interesante, porque si yo te dije de que consumimos el puerco, ya está el cisticerco, pero eclosiona con el ácido clorhídrico. Entonces dices, bueno, pero va a formar gusanos. Y ese es un ciclo de gusanos. Entonces, ¿cómo realmente se forma el cisticerco? El cisticerco es, ya no involucro propiamente al puerco, involucro el contacto yo directo humano, lo ingiero, pero ¿qué pasaría entonces ahí aquí? Que estos huevitos se van a ir a través de la sangre.
2: Entonces, ahí sí somos completamente responsables. Ya el cerdito no tiene nada que ver, porque no hubo un intermediario. Entonces, ahí sí, por completo somos responsables, porque no tuvimos la higiene adecuada.
5: Correcto.
2: Porque si dices que está en la tierra de las heces, que otra persona fue e hizo ahí, entonces llega mi hijo y empieza a jugar ahí, se lleva las manos a la boca, ahí es donde hay la infección.
5: Correcto. Si yo te hablo de cisticercos, la gente no, muy poca gente sabe, por ejemplo, que los vegetales también pueden ser una fuente de, porque realmente si te hablo de cisticercos, ¿qué te viene a la cabeza? ¿Qué se le viene a la cabeza a todos? Los cerdos. Las verduras, aunque las hayas lavado bien, la garantía está desde un buen cultivo, desde que realmente tienes una buena práctica de esto, o un buen manejo de las excretas.
2: ¿Qué hacer cuando sí nos gustan mucho las fresas y sí nos gustan mucho las ensaladas? Digo, ya hablamos de la carne de puerco, pero ¿qué sí está en nuestras manos? O sea, ¿qué tipo de medidas?
5: Si queremos consumir, a lo mejor los vegetales, no vamos a meter tanto en frutas, sino en general, todo lo que es desinfección que no sea por calor, ya sea frutas, verduras, que sean irrigadas por esto, pues sería lavado y desinfección de vegetales. ¿Qué haríamos? Pues disminuiríamos el factor de riesgo, digámoslo. ¿Cómo lo haríamos? Pues sería a lavarlo con agua potable, claramente, o sea, ya utilizar el agua que esté limpia. Y una cosa que sí vemos son diluciones con clorito, con cloro, ¿no? Que son, le llamamos diluciones de hipoclorito de sodio, que coloquialmente lo conocemos como el cloro comercial que tenemos en casa. Después de que los enjuagamos, retiramos la mayor parte de materia orgánica que a veces vemos, ¿no? Tienen tierrita y esto, lo quitamos. Y posteriormente podemos hacer estas diluciones con cloro. ¿Cuánto correspondería? Por un litro, estos incluso envases que tenemos de crema y demás que miden un litro, de agua potable, o sea, no que sea de preferencia agua potable, claramente agua purificada, le ponemos aproximadamente 2 mililitros de cloro. ¿Cuánto sería esto? Media cucharadita cafetera.
2: También me genera duda. Hay personas que después de desinfectar vuelven a enjuagar. Uh-huh. ¿Está bien o mejor no?
5: Depende. Depende cómo me lo digas. Por ejemplo, si la práctica es, lo voy a desinfectar y luego le voy a querer quitar los residuos con agua de la llave. Pues me refiero al agua corriente, pues evidentemente no sería lo correcto. El agua de la llave, aunque esté purificada, sí tiene ciertos ciertos componentes que no lo hacen tan viable, ¿no? Uh-huh. En el contexto, por ejemplo, de que si lo voy a enjuagar, pero con agua de garrafón, con agua que a lo mejor es de filtro, de la que tenemos de la llave, de la que filtramos en casita, uh-huh, de estos purificadores, pues perfecto. Lo correcto sería, y de hecho así lo menciona la mayor parte de las etiquetas, solo escurrimos después de la desinfección sin ya meterlo. Aunque claro, tiene que ser dependiendo del producto que utilizamos.
2: Agradezco mucho que estés aquí para poder brindar esta información. Sí creo que nos quedó muy claro esta parte de la teniasis y la cisticercosis, uh-huh, que son cosas diferentes. Claro. Y que ya hablamos que el pobre cerdito solo está existiendo y no tiene la culpa en sí o directamente. Sí, claro. La higiene de manos, la higiene de tus alimentos, la cocción de tus alimentos son muy importante. Entonces, pues, gracias por quedarte hasta el final. Doctor Jesús, muchas gracias por estar aquí también.
5: Al contrario, gracias por la invitación y pues también invitarlos a que esto sea una práctica habitual, la desparasitación en casa y pues buenas prácticas higiénicas.
2: Yo soy Claudia Mejía, nos vemos en un siguiente episodio. Hasta pronto.
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0: Son las 11:13.

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1: Hola, ¿qué tal? También aprovecho para saludarles, darles la bienvenida en esta emisión especial, junto con Carlos Pérez y Zaila Jiménez, aquí en este viaje sonoro, en el que efectivamente estaremos hablando de Alberto Cortés, que si me permites decirlo, Carlos, iniciar con cómo todo comenzó, naciendo él un 11 de marzo de 1940, en aquella provincia, en aquel lugar conocido como Rancul, un pueblo de la Pampa Argentina, pues fue como todo comenzó. Él, hijo de José García y Ana Gallo, pues inició sus estudios con la música. Apenas tenía 6 años, Carlos, cuando él arrancaba con esta pasión por la música. A los 11 ya componía canciones, por ejemplo esa de Un cigarrillo, La lluvia y tú, que es emblemática de su historia de vida, una composición que mucho más tarde, por supuesto, interpretó el trío Los Panchos para nuestra cultura mexicana, pues algo también que nos trae recuerdos, entre otras cosas, Carlos. Así que de este personaje que naciera en la Pampa Argentina, pues vamos a empezar un viaje sonoro maravilloso y especial.
0: Sí, es un homenaje, un recuerdo a las palabras, a la poesía de Alberto Cortés, que seguramente, Zaila, tú podrás recordar, quizás compartiendo alguna de su música con tu familia. Yo recuerdo mucho a mi padre, evoco a mi padre cuando escucho a Alberto Cortés, y que a final de cuentas a este artista se caracterizó principalmente por ello mismo, por defender el amor a la familia, por defender el amor a la amistad, el compromiso con la amistad, y por también transmitir y compartir a lo largo del tiempo, a lo largo de sus canciones, pues parajes en el tiempo. Bien lo decías, Alberto Cortés, nacido allá en Argentina, en La Pampa, se decía en algunas entrevistas, el hijo de un comerciante, clase media, y que sonreía a la vida, agradeciendo siempre a Dios el hecho de que le haya tocado a él vivir una infancia a plenitud, una infancia donde quizás, se señala a él, el mayor problema fue haberse caído de la bicicleta, y que finalmente le derivó en ser un hombre de momentos, de instantes, y que compartió con la naturaleza.
1: Y con ese pensamiento nos vamos con la primera canción, se llama Mi árbol y yo. Con esto arrancamos tu programa especial de Alberto Cortés.

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0: Estamos ya de regreso en este programa especial de Alberto Cortés. Espero estés disfrutando muchísimo qué tema con el que arrancamos, un tema importante dentro de su carrera, una de las canciones más sonadas de su álbum Coincidencias de 1989.
1: La profundidad, Zaila, cuando describes quién no ha plantado, un árbol en el patio de jardín, quizás en la casa de algún familiar. No sé, ¿tú tienes algún árbol?
0: Claro, y detrás de un árbol hay una historia de quién lo plantó conmigo, y tal vez algunos de ellos ya no están, pero el árbol sigue.
1: El árbol sigue y sigue creciendo.
0: Y el sentimiento también, ¿no?
1: Y crece a la par de nosotros. Yo recuerdo en este caso, como seguramente muchos, tengo un árbol que planté muy de niño allá en Michoacán con mi abuela, y cada vez que la voy a ver, pues las raíces están con ellas, ¿no? Y lo ves cada vez más grande y siempre es el tema de conversación. Pero la profundidad, si mi madre y yo lo plantamos en el límite del patio donde terminaba la casa. Fue mi padre quien lo trajo, yo tenía 5 años y él apenas una rama. ¿Cómo es que el árbol se convierte a final de cuentas para el poeta, para Alberto Cortés y para quien lo escuchamos, en un ser vivo que nos va acompañando como un buen amigo?
0: Se convierte en todo lo que para él representa la familia, tal vez sea una forma de decirlo. Y vaya que sin duda, como ya lo estamos notando, estamos hablando de un genio de las letras. Más adelante yo te voy a platicar los libros que escribió, porque escribió muchísimo, escribió demasiado de todo lo que él sentía respecto al universo que lo rodeaba. Y claro, pues sus canciones son poesía pura.
1: Poesía pura, y que escuchándolas acompañadas de la música, pues se convirtieron en himnos de la vida. Cerrando esta canción, decía, siendo yo apenas un niño, aquel árbol brotó y el tiempo pasó, mitad de mi vida con él se quedó, hoy bajo su sombra que tanto creció, tenemos recuerdos, mi árbol y yo.
0: Ay, se me enchina la piel, Carlos. Yo creo que los amigos radioescuchas igual. No cabe duda, Carlos, que por eso y más fue un miembro influyente de la generación de cantautores de finales de los años 60 y 70. Amén, además a varios premios que tuvo. Yo también espero platicarlo contigo, pero uno que se me viene mucho a la mente, que me lo recuerdo, es ese Grammy a la excelencia artística que ganase en 2007, si mal no recuerdo, 2008, recuérdame tú, pero creo que sí era 2007. Y claro, claro que es parte de la música de muchísimas generaciones, y esto apenas es el comienzo de lo que estamos contando, de esta historia de vida de un gran amigo, el amigo que además pues ya se nos fue, ¿no? Pero queda su música.
1: Iremos platicando más a detalle en este programa especial homenaje a Alberto Cortés. Por lo pronto, vamos a escuchar la siguiente canción, Distancia.

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0: 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Son las 6:00 PM.

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0: rancho a otro está mi querer. Pero la carretera, pues ahí está de por medio. Bueno, sí. Qué bonito es cuando uno está. Me acuerdo cuando estábamos chamacos, se bañaba, se echaba un baño rápido ahí de ajicarás en la pila, o si iba uno al río a bañarse para salir al pueblo a ver la novia. A ver la novia. Señores, buenos días. ¿Cómo les amanece el rancho? Hoy es martes de Rancho de Villa. ¿Cómo les amanece a ustedes? Bueno, yo espero que les haya amanecido muy bien, que estén contentos y felices. Ay, porque yo pasé una noche, ay, papá, ay. Bueno, luego les platico cómo la pasé esta noche. La pasé con Soledad.
1: Capates toros
0: otra vez. La pasé con Juliana, con tres mujeres al mismo tiempo. No hallaba ni con cuál estar con ellas, pero o sea, lo bueno es que las tres estaban al momento. Yo le mandé, vente para acá y se hacía para acá. Hazte para allá, se hacía para allá. Bueno, señores. Padre nuestro que estás en el cerro, tú cuida las vacas
2: y yo los becerros.
0: Este día que nos la llevo, si va a ir a Rancho de Villa, profesor, sí. Llévele algo al Señor de la Inspiración.
3: Así
0: no,
3: es.
0: No nos vaya a ensuciar el vidrio ahí sí. y a dejarle lo que trae. Sí. No, hay que llevarle algo al Señor de la Inspiración. Hoy necesita de nosotros para acabar de construir el templo.
3: El templo de él.
0: Así es que le recomiendo, si va y no nomás vaya ahí a reembarrarle ahí al salía ahí al... ¿Cómo se dice? La vitrina que está ahí, el Señor de la Inspiración.
3: Sí. En el nicho que está nicho. Ahí, exactamente.
0: ¿Es nicho?
3: Así se le llama.
0: ¿No es nicha? Bueno, pues yo pregunto, profe.
3: No, es, bueno, así le dice nicho. Nichos. Pero eso que está diciendo, yo ya fui ingeniero, y cuál fue mi sorpresa, eso que dices, nomás llegan y les dan el tentón.
0: El cebón ahí.
3: Y ya está todo tapado. Entonces yo que me pongo de frente de él, y no, olvídese, se hizo rápido la fila, larga, ¿verdad? Y desesperados, discúlpeme, pero estuve entregado aquí con mi Señor Dios y le pedí muchas cosas y le di las gracias, pero sin tocarlo, porque mira, nomás ya no lo veo, tuve que ponerme enfrente. Disculpen, el que sigue. No, ya eran como unos 20 los que estaban formados.
0: Pero nadie le dejaba un centavo, ¿eh?
3: No, nomás llegan y al contrario. Ay, acompáñame, padre mío.
0: Que soy hijo tuyo y que también, porque me va mal. También,
3: que no te olvides de mí, ya sabes que soy pobre. Y ahí le hacen muchos lamentos y que el señor va a decirle, mira, llévate, aquí está el dinero, llévatelo si agarras. O tú sabrás. No, ingeniero, es otra cosa.
0: Una señora se quejó. Oiga, ingeniero, diga en la radio que están cobrando muy caro aquí el servicio del baño. Hey. Dije, ya la vi en el potero agarrando una piedra o una hoja de tronadora para limpiarse. Y aquí hay papel, hay toda la comodidad y todavía está renegando. ¿Cómo la ves? Voy, profe.
3: Bueno, ¿eh? Ingeniero, pues vamos a empezar otro día más. Y muchas gracias a los que estamos aquí presentes ya en la cabina, en la 98.1, la radio, la mejor del estado
0: de Colima.
3: La poderosa, exactamente.
0: No se me vaya por otro lado.
3: Entonces, también allá con Hugo, que está allá.
0: Allá.
3: Encargado.
0: Sale, pues, profe. Ahí está, ya con eso, profe, ya, porque ya se le pega los cantinflas y ¡ay, carajo! Bueno, le damos, como todos los días, la bienvenida a Tobías. Tobías, ¿cómo te amanecieron los enjambres, las abejas? ¿Cómo se andan paseando ahorita las abejas, ¿eh?
4: Buenos días, ganadero. Buenos días, compañeros. Pues sí, efectivamente, ahorita empezamos a tener problemas con los enjambres. Tenemos muchos reportes ahorita. Y pues hay que buscar soluciones, ganadero.
0: ¿Soluciones?
4: Así es.
0: ¿Cuál es una solución?
4: Pues mira, como uno no se da abasto ahorita, o somos pocos los que nos dedicamos a rescate de enjambres, inclusive Protección Civil, estamos coordinados con ellos, y ellos nos dan aviso también de algunos enjambres. Pero hemos estado viendo, ganadero, que como no alcanzamos, pues queremos darle a la gente eso que te digo, soluciones, y pues algunos métodos que a lo mejor lo vayan platicando más adelantito, para que sea... que puedan ellos hacerlo sin ningún problema de retirar o de que alejen los enjambres. Hay algunos métodos que son funcionales, ganadero. Luego se los vamos comentando.
0: Hay que dar consejos, ¿eh?
4: Exactamente.
0: Que la gente no le tenga miedo a las abejas. ¿Cómo sobre, principalmente, rescatar un enjambre de abejas?
4: ¿Eh? Así es.
0: Bueno, pues le damos la bienvenida. ¡Tamarindo! ¡Uno, dos y tres! ¡Tamarindo! Buenos días.
1: Buenos días, ganadero. Buenos días, profesor. Tobías, buenos días. Hugo, buenos días. Colima, buenos días. Coquimatlán, buenos días. Pueblo Juárez, buenos días. Tierra que me iban a hacer. Y aquí estamos, ganadero, como siempre, aquí acompañándote, aquí echándote la mano aquí con el profe. y contestar con el profe también, ¿eh? Y contestando las preguntas que nos hagan por ahí los radioescuchas de la más poderosa radio de la FM de 98.1 de aquí del estado de Colima.
0: Muy bien, pues gracias, gracias, dice a Olga Lilia, dice, ya se levantó, dice, buenos días, ganadero, ¿cómo te amaneció el rancho? Pues aquí, si usted me quiere mandar un mensajito, hágalo por el 312-31-399-81, y con todo gusto, hablar por teléfono, si quiere, tiene alguna, algo que preguntarle aquí a Tobías, al profesor, o al rey del tamarindo, Alejandro Sánchez, ya se levantó, Jesús Figueroa, desde Watsonville, California. ¡Ay, Amalia, se cae la cama! No se cae, a todos los que viven allá, United States. Octavio Rosales, mi niño, saludos desde Evanston, Illinois, dice, mañana a Green Bay y a Wisconsin. Bueno, él trabaja en un camión de mudanza, anda de un pueblo a otro, y el ganadero. Héctor Alfredo Hernández dice, buenos días, ganadero, saludos, vámonos. Ya traigo el vaso en la mano. Ay, vas a la leche caliente, mi amigo. Eduardo Calderón, buenos días, ganadero. ¿Qué sabes de los bloqueos y carros y trailers incendiados? Desgraciadamente, hay gente que no quiere dejar trabajar a la gente bien, pero por eso tenemos gobierno, por eso tenemos, y no puede haber dos gobiernos, tiene que haber uno solo en este mundo, no puede haber dos. Y hay que irle al que nosotros ya sabemos. Jesús Figueroa. Nos vamos al corte, ganadero, ya. Y esta canción va dedicada para todo, para Jesús Figueroa desde Watsonville, California. Dice, échale ganas a las galletas de animalito. ¡Suéltame la vaca! Que ya traigo el vaso en la mano.

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0: United States.
1: Ah, buenas noches, oiga.
0: Are you coming from Mexico?
1: Así es, oiga, venimos de Culiacán, Sinaloa.
0: Again?
1: Otra vez, oiga, aquí andamos.
0: How do you guys do it?
1: ¿Cómo? No le entiendo, oiga.
0: ¿Cómo ustedes hacen para venir to the United States?
1: Chambeándole, oiga, como siempre lo hemos hecho, en el rancho.
2: Sí, señor, yo soy de rancho. Soy

0: frijoles, de agua y sal.
1: Más con frijoles, agua y maíz. Bueno, señores, hoy es martes de Rancho de Villa. Si usted va a Rancho de Villa, llévele algo al señor de la inspiración. No nomás vaya y le deje mugroso ahí. ¿Cómo dijo el nicho?
2: El nicho.
3: El vidrio del nicho.
1: Así es. Mi Tobías, ¿cómo decirle a la gente cómo actuar cuando le llegue un enjambre de abejas? Ahí que andan perdidonas y andan buscando dónde quedarse.
4: Mira, ganadero, pues buena pregunta, porque ahorita sí hemos estado preocupados porque no podemos atender al 100% la situación de los enjambres. Y pues yo pienso que algunos consejos serían de los más comunes o más prácticos para que la gente pueda desalojar algún enjambre que le llegue a su casa, donde no se corra mucho riesgo. Es por decir, si tienes un enjambre en una pared, en una parte que esté visible, por decir, en una puerta, en un arco de una puerta, en el techo de tu casa, alrededor de ese enjambre rocea, no a las abejas, porque las vas a matar, a asfixiar, fabuloso o pinol. Sí, y si no hay riesgo de que haya, que se te vaya a incendiar algo, también puedes ponerles una fogata. Sí, pones una fogata que vaya más o menos directo a donde está el enjambre, y solo se pueden retirar cuando son enjambres recién llegados. Porque ya un enjambre que ya tiene tiempo ahí, pues eso sí ya no le recomiendo mucho, porque puede ser más riesgoso. Como ya están ya tiempo ahí, ellos ya están habituados a ese lugar. Entonces para quitarlos va a ser difícil. Pero todo el enjambre que está recién llegado, que tiene un día o dos y que está práctico, eso es una manera de quitarlo. Si son avis,
1: o sea, de que se vayan para otro lado.
4: Que se vayan para otro lado, sí. Preferible, porque si están ahí y no llega Protección Civil o no llegamos nosotros, no porque no queramos, ganaderos, sino porque a veces andamos en otras situaciones.
1: No les alcanza.
4: Pues a veces nos vamos por lo primero, pero también tomando mucho en cuenta el de más peligro. Porque si hay dos enjambres, si hay un enjambre que está quieto ahí, y está retirado de donde se mueven las personas, ese puede esperar. Pero si está uno dentro de su casa, donde duerme, en cocina, en lugares donde el movimiento es permanente, eso sí debemos de darle más atención para evitar un accidente. Pero si está en un lugar así, como te digo, en una cocinita, en un techo, pongan una fogata alrededor, una fogata con el papel, el cartón de huevo, el que usa uno, donde viene el huevo adentro, el que está prensado, ese cartón echa humo y no dura rato. Échenle humo en un bote de fierro. En
1: ¿Y
4: una
1: prende cubeta. Fácil?
4: Prende fácil, nada más que hay que echarle, después de que prenda hay que echarle agüita para que no arda. Y te la fogata buen ratito ahí y las abejas se pueden ir. Hay posibilidades de que se vean cuando son enjambres
1: que
4: chicos.
1: Que cambien de lugar.
4: Que cambien de lugar, que se vayan de ese lugar, ya se van a otro árbol o se alejan, se van completamente lejos a otro lugar. Entonces, esa es una opción de rápido, pero les digo, enjambres que sean recién llegados, enjambres que ya tengan tiempo, eso sí debe atender las personas con conocimiento para evitar un accidente. También si hay avispas, las avispas también pican muy fuerte y son peligrosas, entonces esperen también la noche, agarren una bolsa grandecita, negra, o la pueden echar en una cubeta la bolsa, y te vas derecho al enjambre. Si está en la pared, lo pegas la cubeta a la pared y ya sueltas la cubeta, pero agarras la bolsa y ya le juntas la bolsa en la parte de arriba y ya lo cierras y ya se puede apretar y no te pican las abejas. Ajá. Entonces, y así situaciones por el estilo se pueden hacer. ¿Para qué? Para irle ayudando a que eso se vaya controlando, porque a veces te digo, no podemos atender de rápido porque sí tenemos varios reportes ahorita. Yo, en lo personal, tengo tres diarios.
1: Hay mucha migración.
4: Mucho, ganadero, mucho. Ahorita, porque te decía en días pasados.
1: El cerro está seco.
4: Está seco, no hay agua.
1: No hay flor.
4: La abeja se baja a las zonas urbanas donde hay vegetación.
1: Bueno, me acaban de pasar una buena noticia. Daniel Rentería dice, ganadero, dice, buenos días, nomás para informarle, hoy se abre el puente del Arco Sur.
4: Buena noticia.
1: La gente que va a Tecomán, pues ya aquellas colas tan largas que se hacían, ahora ya con el puente del Arco Sur, ya va a poder pasar muy a gusto. Así es que, ¿qué todo darnos? Obras son amores. Mañana pasado dijimos que se iba a terminar la obra, ya se terminó. Bueno, le faltan unas cositas, pero ya vamos a poder cruzar rápido sin necesidad que el tren te ande parando por
4: ándale.
1: Ahí.
4: Ándale, eso.
1: Pues le damos la bienvenida también a Juanito de las abejas, que anda como policía de rancho.
2: Ah, caray, filoso.
1: Vaya, ¿para dónde ganar?
4: Como doctor.
2: Filoso.
1: Buenos días, Juanito. Bueno,
3: buenos días, buenos días. Rancho? Todo muy bien. Aquí ya presentes en la 98.1 para ayudarles a las personas a recordarles precisamente que las abejitas que dice aquí el buen Tobías, pues sí, son enjambres que andan mudando, que andan...
1: Emigrando.
3: Sin embargo, pues también son curativas. Las personas que acuden a la terapia, entre ellos ganaderos...
1: Yo estoy muy convencido.
3: Quedan muy relajados, sumamente relajados, con mucho sueño después de la terapia. ¿Por qué? Por la apamina, por la dopamina, por la serotonina.
1: Por la trantanina y todo lo que trantanines y todo lo que trae la abeja.
3: La noradrenalina que relaja mucho el cerebro. O sea, no es, el sistema nervioso queda muy relajado. El ganadero lo puedo estar, le puede estar haciendo su terapia y él está roncando.
1: ¿Eh? No. Sí. Necesito no tener... Bueno, ¿qué puede decir el profesor? Ya fue a terapia, profe, ¿verdad?
5: Claro, y con él, y me siento, como dice la canción, ganadero, contento y feliz. Mira, aquí estoy en la 98.1.
1: ¿No le tiene miedo al piquete?
5: A los aguijones, ingeniero.
1: Bueno, son piquetes, hombre. Acabando, ¿eh? Dice que el viejo duele más, ¿es cierto? Usted dígame. Yo voy para viejo apenas.
2: ¿Qué te dijo el ganadero aquel?
1: ¿Ah,
2: ¿qué
1: sí?
2: te dijo el ganadero
1: no,
2: aquel?
1: Que, pues, que era más chulado. Que vivía en el error. Así es que, pues... Mi tamarindo, ¿cómo andamos en
2: bien,
1: Puerto Juárez?
2: Bien. Toda la gente contenta, ya andan los que tienen riego, ya están fertilizando sus árboles, sus huertas, y todo el mundo anda en acción porque estamos con la fe y la esperanza de que el próximo año va a estar mejor que este
1: siempre.
2: Año que estaba así.
1: Que
2: es.
1: Se muera la esperanza.
6: Y si
1: la
6: agua se ve.
2: Sí, no, vamos. Ah, todavía quedamos de hacer una reunión con tamarinderos este sábado próximo, ¿eh?
1: Sí, para poner ahí cajones cerquitas.
2: Sí, para poner por ahí cajones cortito. De una vez hago público, si nos escuchan tamarinderos del municipio de Coquimatlán, principalmente los de Pueblo Juárez, el sábado a las 5 de la tarde, ahí nos vemos en la Casa Gidal de Pueblo Juárez. Vamos a tener una reunión aquí con Tobías, donde Tobías va a facilitarnos la mitad de lo que le solicite cada tamarindero, cada productor de tamarindo para que sus abejitas anden por ahí comiendo ahí puro de florecita de tamarindo,
1: ¿verdad? Oye, pues sí. Qué bueno, pues entonces la gente que no se asuste cuando llegue un enjambre, que no lo moleste, y si por algo no alcanzas ir tú a apoyarlos, pero les vas a dar consejos cómo retirarlas.
4: Sí, que nos llamen y podemos decirles alguna opción, como te digo, sobre todo en enjambres que son recién llegados. Los que ya tienen tiempo, sí, son están muy arraigados.
1: ¿Cuánto dura un enjambre cuando recién llega? ¿Cuántos días?
4: De uno a cinco días, ganadero.
1: Si los 5 días no se va.
4: Hay que hablarle al apicultor o a Protección Civil o al 911.
1: Porque ya si no se fue, ya se quedó.
4: Ya le gustó.
2: ¿Hay comida ahí?
4: Sí, es que... primero llegan explorando, es cuando llegan y primero ves unas 2-3 abejitas, al rato ves un montón ahí, pero no le tengan miedo, hay que esperar que se junten todas y ya si el lugar donde está es un poco incómodo o es para el motivo de no arriesgarse, que le hablen al apicultor, pero si no, esperar que ellas solas se vayan. Y ahorita también aprovechando, pues me voy a salir un poquito del tema que mencionaba aquí el compañero Rafael del problema de la situación de lo de la polinización de las abejas. Queremos invitar a las personas de esa región, de ese pueblo ahí, Pueblo Juárez, de darles una plática más o menos en qué consiste la polinización y las personas que ya han adquirido ese servicio ahí mismo en Pro Juárez, pues también creen su testimonio si van a la reunión. Lo que queremos ofrecerles es que prueben, que calen la polinización. Como los que siempre nos piden, por decir 10 o 5, les vamos a dar otras 5 gratis a polinizar y los nuevos,
1: o sea,
4: igual.
1: Cajones de abejas.
4: Les vamos a llevar las que nos pidan más otro parte igual, uno por uno. O sea, te rento uno, te regalo otra colmena, o sea, para polinizar, no regalar la colmena, así para poner las que polinicen, ganadero.
1: Bueno, pues ahí está, ahí está para todos ustedes. Yo quiero hacer un comentario. Bueno, miren, cada autoridad tiene tiene un objetivo de darnos seguridad. Es lo primero que tienen que tener cualquier autoridad, sea cualquier autoridad del rango que sea, del rango que sea. Ellos siempre protestan, jurar y respetar la ley, toda la vida. Entonces, si usted va a movilizar vacas, becerros, va a movilizar caballos, burros, va a movilizar chivos, hasta mismo gallinas, necesita sacar una guía o un remo para que ahorita lo van a parar, lo van a decir, oye, ¿dónde llevas estos animales? Porque, pues señores, por ahí ha habido algunos robos en pleno día y necesitamos entre todos también cooperar, porque ellos van a cumplir con su trabajo. Y sobre los bloqueos que me estaban preguntando aquí, pues son cosas que son ajenas a veces a nosotros, pero sí tenemos una autoridad que yo creo en ella, que debe de ejercer su poder que tiene, porque los mexicanos nos gusta vivir en paz. Como dijo Benito Juárez, profesor.
5: Entre los, el respeto al derecho ajeno es la paz.
1: Así debe ser. El respeto al derecho ajeno es la paz, señores. Y queremos la paz.
5: La paz.
1: Suéltame la vaca, Hugo, que ya traigo el vaso en la mano.
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0: más. Bueno, yo quiero mandar un saludo a la gente que siempre tiene el servicio, la bondad de ayudar y de apoyar. A la amiga Royce Díaz, allá de la Clínica 19 del Seguro Social. Royce, buenos días. ¿Cómo te amanece el rancho? Héctor Vallardo, compañero, allá cuando estábamos en el ayuntamiento en el 2000, allá en el ayuntamiento de Villa de Álvarez. Lucina Garrillo. Las mujeres se levantan temprano, aunque sea al baño. Adriana Chamorro ya se levantó también. Dice, muy buenos días, Roberto Arriola. María Fuentes, esa María. Y de Elisa Córdoba, dice Olga Lilia, de la, Olga Lilia Mora Solano también. Miguel Núñez dice, buenos días. La Prieta Ticusa ya le amaneció. Ha de estar, no se te vayan a quemar los frijoles, Prieta. Muévele, muévele. David García, buenos días. Alex Rodríguez, compañero allá de la... De desarrollo rural, a David García también ya anda levantado, a toda mi gente que nos manda por ahí un mensajito, qué bonito se siente. Daniel Rentería nos dice que ya se abrió el Arco Sur para la gente que va a Tecomán. Dice, qué bueno, ¿no, ganadero? Que ya empiece a fluir lo que se estaba construyendo y vemos que obras son amores.
1: Amores.
0: ¿Ya te tocó cruzar por el puente del Chical?
1: Ya, fíjate que sí. Fui el día de la inauguración. Sí,
0: después ya
1: fui a otro asunto ahí y ya me tocó. Está muy bonito, se ve muy bonito.
0: Quedó.
1: Y, Quedó, pero al 100%.
0: Ahora vamos a que nos toque una creciente ira.
1: Vamos a ver si va a crecer el río ahora sí.
0: O le va a tener miedo al puente.
1: O ya le va a tener miedo al puente, porque a veces sucede que pones los puentes y ya no bajan creciente, ¿verdad?
0: Ándale.
1: Esperemos de que sí.
0: Oye, Tobias, me preguntan aquí que cuánto cuesta la renta de una colmena o cómo se rentan las colmenas.
2: Sí, un cajón, se puede decir, una colmena. Sí,
0: pero no para muerto, es para abejas. No,
2: sí, para abejas. Un cajón con abejas se rentan $600 ganadero.
0: ¿Cuánto tiempo?
2: Es un mes.
0: Ajá. ¿Tú te encargas de ir a checarlas y todo?
2: Sí, y muchas de las veces tienen algunas personas que rentan como la sandía. Y
0: los sandilleros.
2: Sandilleros y meloneros. Entonces, esos tienen un ingeniero y van y nos revisan que efectivamente les llevemos lo que estamos prometiendo, porque se ha dado que a lo mejor algunos lleven cachirules, ¿me entiendes? O sea que a lo mejor no lleven colmenas completas o vayan mal. Entonces tienen que, pues sobre todo que vaya poblada la colmena y que tenga su cría para que así tenga resultados. Ajá. Porque, pues te digo, puede darse de que lleve algunos malos apicultores. Aquí no se dan, ¿verdad? No se da, pero en otros lugares puede darse. Entonces, uno es responsable de eso, entonces sí tiene que tener ese, pues esa buena disposición de servir a la gente con gusto. Y te digo, el precio es ese. 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
0: En la venia del Señor de todo se da, ¿verdad?
2: Sí.
0: Miren, yo quiero recordarles dos cosas bien importantes. El comentario que hice ayer sobre la ida a Manzanillo, a Tecomán o a Manzanillo, que deberían de dejar nomás dos carriles de aquí para allá. Y los que vengan de Tecomán, Armería o Manzanillo, aprovechen a que se aprovechara lo que es la carretera donde empieza Turla, la carretera vieja de La Salada, para que fuera de dos carriles y sirviera para más desahogo. Sería buenísimo. Ojalá los ingenieros ahí que le dan vialidad a la gente. En primer lugar, quedaría dos carriles para los que vamos de aquí para allá y se podría dejar un poquito más para que trabajen los amigos para ahí la carretera, porque están moviendo cerros y cerros de tierra. Así es un comentario que yo dije, bueno, ¿y cómo no se aprovecha esa carretera? ¿Tú Rafa, la has caminado?
1: Claro que sí, y seguido la caminamos, porque por ahí vamos a seguido para la costa de Michoacán a dar la vuelta y a visitar a la suegra, y sabemos que esa carretera está en muy buenas condiciones.
0: Buenas
1: también.
0: Buenas condiciones.
1: Pero buenísima.
0: Y desaprovechada.
1: Entonces, si se logra que acomoden bien así la vialidad, se pueden venir los que vengan de Manzanillo, de Tecomán, por la carretera libre, por ahí por Turla, ahí
0: sacarle la vuelta,
1: se le saca la vuelta y llegas casi a los Asmoles,
0: sí,
1: casi,
0: a la calera,
1: y ya llegas y ya está más desahogado ahí el tráfico en esa
0: sí,
1: parte.
0: Sí, porque
1: ya
0: ahorita la gente, pues el turismo les ha, me decía un restaurantero de Armería, ganadero, dice, es que nos bajó mucho, es que ir ahorita durar 3-4 horas ahí parado.
2: Una penitencia.
0: Es una penitencia.
1: Así es.
0: Si va a ir a Manzanillo y tiene mucha prisa, váyase por Minatitlán. Y va a llegar a tiempo, va a llegar a tiempo. Así es que Alejandro Sánchez dice, buenos días, ganadero, aquí ordeñando la vaca Liconza. ¡Ay, me robaron una vaca! Bueno, señores, hay que cuidarnos entre todos. Juanito.
3: Exacto.
0: ¿Cómo andamos en cuestión de aplicaciones de abejas? ¿Todo bien?
3: Pues fíjese que las personas, y quiero mandar un saludo al señor Héctor Núñez, que pues recomendó este tratamiento a su mamá, ayer nos visitó. Me dijo, ahí me saluda, ahí en la radio, sí, claro, ahí saludamos a su hijo. Él es el propietario del Café La Huerta y dice que pues le tienen mucha fe a las abejas. Otras personas también han acudido, como el señor Renato.
0: Jorge Gómez Rincón.

0: nutrido ahí respecto a su personalidad y todo eso, pero quiero mencionar que muchas personas han acudido, han hablado pidiendo informes incluso, ¿verdad?, sobre cómo es el tratamiento, cuánto dura, qué si duele o no duele, y ya les damos información al respecto para que ellos puedan estar atentos ahí al 312-242-2906 y con gusto les vamos a dar más información respecto a dónde está ubicado y cosas por el estilo.
1: Cuando una persona es alérgico al piquete de abejas, ¿cómo sabes en ese momento?
0: Bueno, hacemos una prueba de alergia, uh-huh. Una pequeña prueba de alergia. Obviamente también tenemos el antídoto, pero quiero mencionar que solamente el 1% de la población es alérgico. Y tiene alguna, está mal su sistema inmunológico junto con su sistema nervioso. Hay un desequilibrio, pues. Pero, por ejemplo, el otro día, buen Tobías preguntó, ¿verdad? Bueno, y hay alguna persona que se quiere dedicar a la apicultura, pero pues dice que es alérgica. ¿Cómo le hacemos ahí si se quiere dedicar a eso? Bueno, recomendamos que utilicen mucho los productos de la abeja y entonces damos algunas recomendaciones ahí de cómo y cuándo utilizarlos para que la persona se vaya adaptando a la sustancia de la abeja.
1: Yo conozco gente que es alérgica, pero para el jabón. ¿Usted, profe? ¿Cómo anda?
2: Ay, bueno, ingeniero, qué buena pregunta me hace. Pero sí, tanto usted como su servidor nos ha atendido aquí el médico Juanito. Y lo que vamos a decir se trata lo siguiente.
1: Yo le pregunté que si era alérgico para
3: ya le cambió,
1: jabón.
3: Ya le cambió la plática.
1: ¿Qué me le voltea? Bueno, pues ay, ingeniero, aquí estamos, Tobías, pues como todos los días. Entonces ahorita hay mucha inmigración de abejas.
4: Pues son tiempos.
1: Buscando la papa, ¿no?
4: Sí, ganaderos, son tiempos que tenemos escasez de floración, de vegetación. Mira, hay muchos detallitos importantes de hacer mención. Una es la resequedad y otra es de que aquí en las zonas urbanas, pues la abeja siempre tiene de qué mantenerse, endulzantes artificiales, jardines y todo eso. Aparte, voy a comentarte otra cosa, que a lo mejor me voy a salir un poquito del tema. Ahorita se están, hay nuevos apicultores.
1: Hay nuevos.
4: Porque hay,
1: qué bueno, ¿no?
4: Sí, claro, porque hay apoyos o hubo apoyos para darles colmenas a algunos apicultores, pero yo ahí observo un detalle, ganadero. Yo pienso que esas personas que otorgaron o que les dieron el visto bueno como apicultores, yo pienso que primero debían de haber visto a un capacitador, no por mí ni para que me den chamba a mí, yo chamba tengo de sobra, pero para que
1: conozcan el ramo,
4: para que conozcan el ramo. Que se den cuenta, ahorita en este tiempo les están dando colmenas, ganadero.
1: No.
4: ¿A qué se las están dando? A matarlas.
1: Malo.
4: Porque ahorita no hay alimento. ¿Dónde van a llevar esas colmenas que están comprando?
1: ¿Qué alimento les van a dar?
4: Y la gente se va a desilusionar, va a decir, no, la apicultura X y la apicultura así, ya
1: está. Piensan que todos.
4: Y están esperando que llegando van a cosechar, pero ¿cuándo? No. Entonces, yo pienso que cuando haya ese tipo de apoyos, que primero conozcan los estados. Porque como a nivel nacional, ahorita hay estados que están produciendo miel, hay estados que no, hay estados que sí. Entonces, ellos lo dan general a nivel nacional, pero no a cada estado se le debe asignar un cierto tiempo, cierta temporada para otorgarles esos proyectos, porque si no, es fracaso.
1: Es correcto, no hay vegetación, pues no hay floración, no hay miel. Suéltame la vaca, que ya traigo el vaso en la mano. Profe, ¿en qué quedamos? ¿Es alérgico o no?
5: Pásale al baile, pariente, no porque no habrá pagado, trae distintivo. ¿Anda peinado? Ah, pues aviéntese.

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0: ¡Ay, ay, ay, ay, ay! Bueno, señores, qué bonito, qué gusto se siente. Miren, los problemas, tanto en Armería como en Tecomán o en algunos otros municipios, están al día. Generalmente llega gente de otro estado o de otro municipio a rentar una tierra. La rentan, ¿cuántas hectáreas son? Se arreglan, hacen el contrato de arrendamiento, pero nunca revisan los lienzos. Nunca revisan si hay lienzos o no hay lienzos, si hay un amigo que tiene vacas ahí cerquitas, no. Nomás llegan ellos, meten los tractores y arreglan la tierra y se ponen a sembrar. Pero no revisan los lienzos. Y los problemas ahí vienen. Ay, oiga, ingeniero, que acá el amigo me llenó de vacas, señor, usted sabe. Y luego peor la picha cuando colindan casi con el río Armería. Ni modo que los de Conagua o la gente del río Armería vaya a arreglar el lienzo. Le corresponde al dueño de la parcela. Al dueño de la parcela entregarle a usted en buenas condiciones. El otro día me habla una persona. ¡Oye, ingeniero, se metieron unas vacas a mi potrero, a mi labor! ¿Por dónde se metieron? Dejé el falsete abierto. ¿De quién es el problema? Pues de él mismo. Si haga cerrado el falsete, las vacas no se meten. Los caminos a Cacosecha son para trasladar ganado de una parcela a otra y a veces que se la lleva uno al corral y la regresa de vuelta a la parcela, y la mayoría de las veces la vaca ya sabe cómo llegar a la parcela donde la trajiste. Pero si la vaca pasa por una parcela donde hay un falsete y está abierto y está verde, pues ¿a poco van a desaprovechar la oportunidad? Entonces yo les pido que revisen los contratos, tú, Rafa.
1: Así es, ganadero, se tiene que respetar también los límites de cada parcela cuando están pegadas, ¿verdad? El 50% cada quien le toca del arreglo de los lienzos. Y eso ha sido por toda la vida, nada más que muchos no entienden, no quieren hacerlo. Pero sin embargo, desgraciadamente ha habido problemas algo fuerte por esas situaciones también. Pero hay que evitarlo, señores, si nos escuchan, hay que evitar ese tipo de problemas porque chueco derecho siguen siendo vecinos de todos modos, y pues hay que llevar la fiesta en paz con nuestros vecinos, ya sea en las casas o ya sea en las parcelas también.
0: Rosalina Méndez dice, también les platico que por acá no hay nada de agua. ¿En qué parte estás allá? Dice el amigo, el licenciado Hugo Chacón, dice, buenos días. Miren, ayer me preguntaron también cómo iba el asunto del amigo Jaime Rocha. Jaime Rocha, desgraciadamente, él colinda con un potrero, una parcelita que le pertenece ahí a un vivero muy grande, un vivero internacional, porque ese vivero no nomás exporta aquí dentro de la República Mexicana, sino a otros países. Y por guardarrayar ahí, antes del vivero, le prendieron fuego, y el fuego a mediodía, pues, se pasó de control y le quemaron una máquina. Yo creo en las autoridades y también creo en la responsabilidad de las personas que dirigen estos viveros. ¿Usted estuvo ahí presente, profe?
2: Así es, ingeniero. Yo estuve presente desde que empezó a quemarse la máquina esa, la que está diciendo usted ahorita.
0: ¿Usted fue testigo?
2: Soy testigo y fuimos dos. Protección Civil de Cuauhtémoc y el comisario municipal, tu servidor, ingeniero.
0: Ahí estamos.
2: Y levantamos unas actas, el cual me dijo ayer mi amigo Jaime Rocha, profesor, nomás tengo la acta, dice, que usted, dice, firmó, pero la otra que mi licenciada, Meli Pastora, dice, no me la ha traído. Le encargo eso, profesor.
0: A ver, Meli, repórtate, por favor.
1: Ya levántate, mujer.
0: Ya levántate, Meli. Yo sé que tienes muchas responsabilidades, pero el derecho ajeno es la paz. Pues ahí está en proceso. Creo que este fin de semana tuvieron alguna plática con los del vivero. Sí. Yo espero que se arregle esto, porque qué feo es que te quemen tu maquinaria, ¿verdad?
2: Y aparte toda la pastura que ya tenía para su ganado, ingeniero.
0: Sí, de alguna manera u otra. Sí. Juanito, que nos demos la oportunidad.
3: Sí, agradecer a todos los que se han dado la oportunidad de visitar a Apiterapia Sin Dolor Colima, porque pues los malestares ahí no se curan solos. Quiero mencionar también que cuando se acude a la terapia, pues no es una varita mágica. se tiene que llevar una continuidad, porque a veces los malestares han estado por muchos años y pues luego atiendo al problema y luego lo atiendo y luego lo atiendo.
0: Lo vamos dejando.
3: Y se va haciendo algo crónico. Y entonces, pues obviamente las personas que siguen en la terapia han visto mejoría desde la primer consulta. Por ejemplo, los primeros pacientes dicen, pues es que no quería porque pensé que me iba a doler. Pero no, es una terapia.
0: Eso le dijeron a mi prima y tiene 10 chiquillos.
3: 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No, queremos resaltar que aquí es enfocado y visualizado o supervisado por un profesional, un servidor, y entonces hay continuidad a su bienestar. 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
0: Fíjate que yo te había dicho que tenía molestares en mi hígado. Sí. Me punzaba, me dolía y dije, ah, caray. Y el otro día, y ahorita ya me siento más tranquilo, no me ha dolido. Claro. Pero el tratamiento debe de seguir, ¿no?
3: Debe de seguir. El tratamiento es 100% antiinflamatorio. Porque la persona dice, bueno, ¿y no me va a inflamar ahí? No, nada comparado como cuando una sola abeja te pica en el campo, o no sé, en el balneario o algo así, te inflama, te hincha. No, aquí en la terapia que nosotros hacemos no pasa eso.
0: Pues ahí está, gracias a Juanito. ¿A qué teléfono te hablamos?
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0: Es con cita, ¿verdad? Sí, porque ya tiene programado varias gentes. Juan Carlos Vallardo dice, buenos días, Tobías Granados, pues ya se fue a chambearle ya a la escuela. Rosalina Méndez dice, el encargado del agua no sabe echarla el agua. ¡Ah, qué mala onda! ¿Cómo que ponen un encargado y no sabe ni echar el agua? Jesús Gutiérrez dice, buenos días, ganadero, desde los United States. ¡Qué lejos estoy
2: del cielo!
0: Oye, es en Tinajas, dice Rosalina, que es en Tinajas allá.
1: Del suelo.
0: Dice, sabes echarla, no la deja nada, es porque por acá el rancho las tinajas. Bueno, profe, pues gracias a Dios que nos dio la oportunidad de venir otro día más.
2: Así es, ingeniero, muchas gracias, ingeniero. Estuvimos hoy aquí informando lo que está al alcance de nosotros y ya nos escucharon muchos radio oyentes, ¿verdad?
0: Entonces está contento.
2: Contento y feliz.
0: Se va feliz.
2: Feliz, exactamente.
0: Ahorita rumbo a Cerro Colorado.
2: Pues no queda otra. Hay que...
1: Se me hace que se va a ir a la apiterapia.
0: Apiterapia.
2: Para la otra semana voy a ir.
0: A ti no te ha tocado,
1: ¿verdad? Mañana. Voy a ir ya. Nos vamos a poner de acuerdo con la Prietita, porque la Prietita Ticusa dice que ella también quiere.
0: También quiere ella.
1: También quiere ir. Pues nos ponemos de acuerdo, Prieta, y visitamos a Juanito.
0: A Juanito.
1: Sí, yo traigo problemas aquí del brazo este, del...
3: ¿Manguito rotador?
1: Ese manguito rotador, que no quiere rotear muy bien el carajo, ¿verdad?
0: Ya fue, ¿eh?
1: Ya. Que le dejó quién sabe qué, muy hinchado.
0: Ay, se le hincharon aquello, se le hinchó el
1: pues, rango. Pues ya casi nos vamos, ganadero. Deja, mando un saludo a toda esa gente que ya madrugó irse a Las Palomitas allá en todo el municipio de Coquimatlán, principalmente allá Pueblo Juárez, que mucha gente ya se va tempranito a Las Palomas también. Y un saludo a todos los taxistas. Ayer iba con... agarré un taxi por ahí para ir a un asunto y me dice que... Te escucha el programa El Ganadero, siempre el taxista.
0: Qué
1: también,
0: bueno, ¿verdad? Los taxistas. Entonces, bueno, señores.
1: Un saludo a todos ellos.
3: A todos.
1: Sí.
0: Hay que tenerle fe a nuestro gobierno. Gracias a la gobernadora vamos caminando. Cuando le empezaron a ladrar los perros a Don Quijote, le dice Sancho.
1: Sancho Panza.
0: Están ladrando los perros. Es que vamos cabalgando, señores. Gracias. Y hay que creer en nuestro gobierno. Hay que echarle todas las ganas. Acuérdense que gobierno solamente tenemos uno. Así es que... Padre nuestro que estás
1: en el cerro, tú cuida las vacas y yo los becerros.
0: Buenos días.
1: Te voy a ayudar a cuidar las becerras.

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0: Son las 7:34.
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0: A partir de este momento, nos enlazamos con la conferencia mañanera de la presidenta de México, doctora Claudia Sheinbaum Pardo.
1: Villa de Álvarez. La siguiente, por favor. Aquí vemos el puente, son dos cuerpos con tres carriles cada uno, 862 metros de longitud, una inversión de 630 millones de pesos, 1.900 empleos generados durante su periodo de construcción. Y pasamos a la siguiente. Y vemos el proceso constructivo, siempre la memoria del corazón, agradeciendo a las trabajadoras y los trabajadores que son quienes realizan estas labores. Estas son imágenes de los diferentes meses donde se fue construyendo. Inició en julio, se está terminando dos meses previo al periodo contractual. Aquí en Colima es de reconocerle a los trabajadores y las trabajadoras su fuerza, ¿no? El temple del brazo es el vigor de la tierra, ese es el lema oficial de Colima, y pues el reconocimiento y el agradecimiento para quienes ahora están ausentes, pero que siempre los tenemos presentes con este agradecimiento. Y pues es cuanto, presidenta.
2: Adelante.
1: Vamos a dar el banderazo. Pasamos. Y sería una, dos, tres. Y ya están por pasar los vehículos. Hoy queda abierto este segundo puente. Y recordar que en Colima el año pasado hicimos cuatro puentes, este año también estamos programando cuatro puentes más entre Colima y Manzanillo, y ya iniciamos uno de los cuatro.
2: Ve ahí como dice la bandera, está bonito tu eslogan. No, el que trae Indira.
1: Así, obras que transforman.
2: Obras que transforman.
3: Obras que transforman la vida diaria de las personas.
2: Exactamente. Gracias, Indira.
1: Gracias,
2: gracias, Jesús. Felicidades a Colima. Un abrazo. Bueno, vamos con David.
4: Con su permiso, presidenta. Buenos días a todas y todos. Hoy queremos comentarles algunas de las medidas que estamos tomando ante el brote de ébola. Me pasan la siguiente, por favor. Es muy importante empezar señalando que en México no se han registrado casos y que el riesgo de propagación hasta este momento es bajo a nivel global, muy bajo para nuestro país. Los casos han ocurrido fundamentalmente en la República Democrática del Congo y en Uganda, y existe otro centro de vigilancia que tiene que ver con Sudán del Sur, porque conforma la región en donde se han detectado esos casos de ébola. La siguiente, por favor. Es, sin embargo, importante estar pendientes de cómo evoluciona. El día de ayer, el director de la Organización Mundial de la Salud comentaba que el brote de ébola continúa en evolución y que la situación puede empeorar antes de mejorar. Pero eso se refiere fundamentalmente en esa región de los tres países donde está contenido. El hecho importante para nosotros es que México mantendrá una vigilancia epidemiológica a través de la Dirección General de Epidemiología y de la Secretaría de Salud, aunque el brote parece ser contenido en una parte de esa región, es muy importante estar pendientes de su evolución. La siguiente, por favor. Ante este brote, y con el fin de privilegiar la salud pública y la gestión de riesgos sanitarios, es muy importante la prevención, y prevención implica estar preparados ante cualquier eventualidad que pueda tener este brote. México recomienda que las personas que hayan permanecido o hayan transitado en los últimos 21 días en la República del Congo, Uganda o Sudán del Sur, reprogramen su viaje para una fecha posterior. una vez que la emergencia en la salud pública de importancia internacional se dé por concluida. La recomendación es que a las personas de esos países fundamentalmente traten de reprogramar sus viajes. La siguiente. Nosotros en los aeropuertos internacionales vamos a tener filtros sanitarios, tenemos medidas preventivas y también vamos a hacer una revisión documental y del itinerario que puedan haber tenido los pasajeros, porque pueden haber llegado no necesariamente de esos sitios, sino haber estado en Europa o haber estado en algún otro país. Agradecemos la cooperación y el compromiso de las autoridades de origen. Estaremos en contacto con ellos y con el sector aéreo para fortalecer los procesos de revisión y verificación de exposición a factores de riesgo del ébola previo al abordaje. Conocer si han estado en contacto con alguna persona o han tenido, y estamos elaborando una lista de cuáles son los factores de riesgo de exposición. La siguiente, por favor. Es muy importante recordar que el virus del ébola no se transmite igual que lo que sucedía con el COVID por vía respiratoria, sino que se transmite con secreciones y fluidos de personas infectadas. Por lo tanto, el antecedente de haber estado en contacto con una persona infectada es muy relevante. ¿Cuál es la categoría de un caso sospechoso? Es aquel que durante los 21 días previo al inicio de los signos o síntomas haya estado en una área de transmisión del virus del ébola o que haya tenido contacto con algún caso confirmado. Ese periodo de 21 días es lo que tarda la incubación. Y caso confirmado es todo aquel que resulte positivo para la determinación del virus del ébola en el laboratorio. Los síntomas de alerta son muy inespecíficos, como pueden ver: fiebre alta, dolor de garganta, dolor muscular, dolor de estómago intenso, diarrea. Una de las características para diagnóstico de ébola es sangrado inexplicable, por eso se le llama una fiebre hemorrágica, y por eso es muy importante el antecedente de contacto con una persona, porque los síntomas son inespecíficos en un principio y en cambio el antecedente de contacto es muy importante. La siguiente, por favor. México, como país anfitrión de la Copa del Mundo del 2026, está comprometido a proporcionar el ambiente más seguro posible. Estamos llevando a cabo todas las medidas de aislamiento necesarias para cualquier eventualidad que pueda ocurrir. Estamos implementando protocolos de vigilancia epidemiológica en coordinación con los Estados Unidos y Canadá, en el contexto fundamentalmente de la Copa del Mundo. Si no tuviéramos la Copa del Mundo, tendríamos una situación completamente distinta, pero tenemos protocolos específicos para tener seguridad de todas las personas que estén aquí en el país. Y seguiremos con avisos epidemiológicos nacionales que serán emitidos tanto por la Dirección General de Epidemiología como por la Secretaría de Salud. Termino diciendo, no tenemos casos, estamos preparados ante cualquier eventualidad. Es mejor prevenir pero tener todas las capacidades en caso de que se presentara algún caso. Muchas gracias.
5: Buenos días, presidenta. Buenos días a todas y a todos. Hoy les vamos a informar cómo va el programa de bienestar Salud Casa por Casa. El programa, recordando nada más, consiste, Salud Casa por Casa tiene como objetivo garantizar el derecho a la salud de las personas adultas mayores y personas con discapacidad. Hoy cercano a un año de haber implementado este programa de bienestar que empezó el 12 de junio del 2025 por instrucciones de la presidenta, les vamos a decir todo lo que se ha realizado. ¿Cómo lo hacemos? Cerca de 20,000 profesionales de la salud son las personas encargadas de realizar las visitas. Son enfermeras, enfermeros, médicos, médicas, que en coordinación con la Secretaría de Salud y la Secretaría de Bienestar se tiene un protocolo para visitar casa por casa a las personas adultas mayores y personas con discapacidad. Muchos, ahorita verán cuántos hemos podido realizar. Miren, estos son los datos que tenemos. Hemos visitado a más de 18,406,012 visitas en el país. En una primera visita fueron 11,585,174. Se va una, en esa visita nos tardamos un poco más porque fue, ahorita les digo qué fue lo que hicimos, pero elaborar el expediente y la plática. En la segunda visita llevamos 6,078,964 visitas. Y estamos ya iniciando la tercera visita con 741,874. Esta es la cantidad de personas a las que nos hemos podido acercar, a las que les decimos, aquí estamos, vamos a ver cómo estás de salud y ahí estamos promoviendo el bienestar. ¿Cómo lo hacemos? Aquí muy rápido nada más. La primera visita es la elaboración del expediente clínico, antecedentes, vacunas, enfermedades, se realiza la plática. ¿Sí? En la segunda visita, tenemos las detecciones de glucosa, colesterol, triglicéridos y toma de signos vitales, peso, talla, el valor nutricional. Ahí tenemos ese contacto con las personas adultas mayores y personas con discapacidad. La que sigue. Y en la tercera visita les damos seguimiento a cómo evalúan sus enfermedades, información sobre el Servicio Universal de Salud y los invitamos a que se credencialicen. Esto lo hacemos en coordinación, insisto, la Secretaría de Salud y la Secretaría de Bienestar. Hay tantas experiencias, tantas historias, tantas anécdotas, tanto que hemos vivido, son 18 millones de acercamientos, de escuchar, de estar cerca de la gente. Estos son solo unos ejemplos. Les pasamos dos pequeñísimos videos, por favor.
6: Una visita a las servidoras de la salud y pues la verdad nosotros nos sentimos muy muy muy contentos, mi esposo y yo, de que ellas siempre están al pendiente de pues de nosotros. Me checan la presión, el azúcar, el peso. Cuando me dicen que es algo mal en el azúcar, pues hay que bajarle al pan, a las tortillas. Y pues ellas nos dan muchas recomendaciones que hay que seguirlas. Desde que llegaron ellas, créanmelo, que nos sentimos más seguros, nos examinan bien y nos dicen lo que debemos de hacer. Este programa de verdad está muy bien y nos sentimos con mucha confianza con ellas. Tienen un ángel muy bonito.
7: Es ir casa por casa a visitar a los adultos mayores y personas con discapacidad para poder prevenir alguna enfermedad, por ejemplo hipertensión o diabetes, que es la más común en nuestra localidad, y le checamos la presión, la glucosa, triglicéridos, colesterol, los medimos, los pesamos. Al nosotros ir a su casa les explicamos de la glucosa o los triglicéridos o colesterol, les explicamos a la vez qué significa estos parámetros y los niveles que deben de tener para su edad y para las enfermedades que tienen. Este programa de salud casa por casa está haciendo efecto en nuestra comunidad. Estamos dando una oportunidad a que se cuiden, a que se puedan prevenir enfermedades graves. El programa es muy bueno para los adultos mayores. Los adultos, la mayoría, están agradecidos con el programa porque ellos están viendo que se está haciendo realidad lo que se les prometió. Yo me siento afortunada de estar en este programa. Me gustaría obviamente que esto se hiciera más grande para poder ayudar pues a todos.
5: A casi un año de instalación del programa, más de 18 millones de visitas. Los gobiernos de la transformación dan resultados.
2: Gracias, Leti. ¿Jesús? ¿Aquí?
8: Con su permiso, presidenta, muy buenos días. Como ya lo comentó la secretaria Leticia Ramírez, esta gráfica nos muestra que hemos ido de manera exponencial. Iniciamos más o menos con 700 mil visitas al mes y hoy ya a partir de noviembre del año pasado hasta la fecha hacemos más de 2 millones de visitas domiciliarias al mes entre primera visita, segunda y estamos ya iniciando con la tercera visita en algunos pacientes, particularmente del grupo de riesgo 4, que son los más graves. Las siguientes son tan amables. Primero agradecer al doctor David Kersenovich, al director del IMSS, IMSS Bienestar, ISSSTE. Muchas gracias a todos porque con ellos coordinamos permanentemente, conforme a lo que nos ha instruido la presidenta, todos y cada uno de los protocolos de salud que se llevan a cabo en el programa de salud casa por casa. Decía, hemos visitado 18.4 millones de visitas en 8.9 millones de hogares y 11.5 millones de personas. Es decir, 11.5 millones de personas hemos visitado de una meta que tenemos de poco más de 14 millones por visitar. Se han referido hospitales y clínicas del IMSS, IMSS Bienestar y ISSSTE a más de 10 mil derechohabientes de la pensión con urgencias o emergencias. En eso hay casos muy graves que afortunadamente, gracias a la intervención oportuna de la enfermera y de los hospitales, hemos logrado salvar vidas. Se han realizado más de 11 millones de pruebas capilares de glucosa, colesterol y triglicéridos que nos permitirá, en coordinación con el sector salud, llevar a cabo medidas de prevención y atención pronta. En Salud Casa por Casa permite integrar el expediente e historia clínica electrónica de personas adultas mayores y personas con discapacidad y con ello serán los primeros en integrarse al Sistema Universal de Salud. La que sigue, por favor. Coordinaremos esfuerzos con el sector salud para la atención de derechohabientes con hipertensión y diabetes principalmente. Atendemos a más de 200 mil derechohabientes de la pensión que están en condición de postración y vamos directamente a sus domicilios y a ellos les hacemos visitas más seguidas por su condición y en su momento les estaremos llevando también sus medicamentos a domicilio. Y como saben, esto es una cobertura nacional y estamos llegando principalmente, como nos ha instruido la presidenta, a los lugares de mayor dificultad o menor acceso a la salud de todo el país. A la gente que más lo necesita, estamos en este programa con las enfermeras que ya ha hecho referencia la secretaria. Es cuanto, presidenta.
9: Con su permiso, presidenta, buenos días. Y ahora, después de haber escuchado el programa Salud Casa por Casa, les queremos platicar cómo está vinculado este increíble programa al proceso de credencialización del Servicio Universal de Salud durante este año 2026. Si me dan la siguiente, por favor. Pues, como ya les comentábamos, estamos visitando casi 2.5 millones de adultos mayores cada mes y de esta manera vamos a poder iniciar como grupo prioritario con esta población para la etapa de credencialización del Servicio Universal de Salud. Siguiente. A partir del 1 de enero, ustedes saben, va a entrar en vigor el Servicio Universal de Salud. Y credencializarse, tener su credencial, ir a registrarse, recogerla, tenerla en sus manos, va a ser la manera de poder acceder a este nuevo Servicio Universal de Salud. Pero, ¿qué significa y qué queremos que sepan los adultos mayores, las personas con discapacidad, toda la población que se va a estar credencializando este año y los que siguen, qué van a poder tener como beneficio tangible y por qué le estamos pidiendo que vayan este año a credencializarse? Siguiente. Son una serie de beneficios. Y el primero es atención universal a urgencias. Si alguno de nosotros tiene alguna urgencia, una emergencia médica, poder acudir al hospital más cercano independientemente de nuestra derechohabiencia. Ahí no solo ser atendidos, pero también permanecer en ese centro hospitalario hasta que estemos estabilizados, hasta que tengamos todo el tratamiento que requerimos. Siguiente. Esto es muy importante para temas, por ejemplo, el infarto, una de las principales causas de muerte en nuestro país que queremos reducir juntos con el Servicio Universal de Salud. Cualquier persona con esta credencial va a poder acudir a cualquier hospital o inclusive centro de salud con capacidad resolutiva para atender emergencias en caso de un infarto. También, si más en la siguiente, en caso de infartos cerebrales, en caso de lo que llamamos código cerebro. En este caso de eventos cerebrovasculares, también con la credencial vamos a poder acudir al más cercano, el que nos quede más cómodo, el que nos pueda ayudar a tener una atención más rápida, independientemente si somos del IMSS, del ISSSTE, del IMSS Bienestar, acudir al más cercano. Siguiente. De igual manera, cualquier adulto mayor, cualquier persona con discapacidad, cualquier persona que tenga la credencial del Servicio Universal de Salud y que sea parte de esta gran red que estamos construyendo, también va a tener el derecho a la continuidad de tratamiento cuando cambie su derecho a bienestar. ¿A qué nos referimos por esto? Tal vez una persona es diagnosticada de alguna enfermedad en el IMSS y por alguna razón u otra cambia derecho a bienestar, cambias el ISSSTE, cambias el IMSS Bienestar. Tener la credencial, ser parte del Servicio Universal de Salud, va a permitir que sigamos siendo atendidos en el lugar donde nos diagnosticaron, donde nos están tratando y no tener que cambiar solo por haber cambiado de derecho a bienestar de un hospital a otro y comenzar una nueva ruta de diagnóstico que puede rezagar el tratamiento. Este es otro beneficio tangible de tener nuestra credencial. Siguiente. También, muy importante, no solo para adultos mayores, pero para toda la población, acudir a recibir cualquier vacuna del plan de vacunación universal, desde COVID, neumococo, cualquier vacuna que se aplique durante este plan universal de vacunación, acudir a cualquier centro de salud, indistinto de la derechohabiencia. Aunque seamos del IMSS, poder ir a un centro de salud del ISSSTE. Aunque seamos del IMSS Bienestar, poder ir a un centro de salud del IMSS. Así en todas las combinaciones posibles, siempre y cuando vayamos por nuestra credencial de este Servicio Universal de Salud. Siguiente. Además, vamos a también iniciar el 1 de enero, cuando entre en vigor este Servicio Universal de Salud, consultas de atención primaria en la unidad de salud más cercana a nuestro domicilio. Si tenemos una gripa, si tenemos algún problema estomacal, algo leve, algo que tengamos que atender rápidamente, poder acudir a la que más nos quede cerca, a la que más esté cerca de nuestro domicilio, de nuestro trabajo, de donde estemos caminando diariamente, poder ir a una unidad de salud del IMSS, del ISSSTE, del IMSS Bienestar, con nuestra credencial como un derecho garantizado por el Servicio Universal de Salud. Siguiente. Y queremos además platicarles de uno de los programas más ambiciosos y más importantes que tenemos asociados al Servicio Universal de Salud, que va de la mano directamente de este gran programa Salud Casa por Casa. Hoy ya iniciamos a hacerlo en el Estado de México como una primera versión, pero para el resto del año completaremos que en las 32 entidades federativas de nuestro país, el personal de la salud del programa Salud Casa por Casa pueda recetar medicamentos. Particularmente, son 22 medicamentos de las enfermedades más presentes en nuestro país, enfermedades crónicas como la diabetes, la hipertensión, la dislipidemia. El personal de salud ya está capacitado y ya hemos hecho las modificaciones para que puedan recetar a los adultos mayores desde su domicilio los medicamentos que requieren, no solo para padecimientos agudos leves como una gripa, una diarrea, sino también para que den seguimiento a sus padecimientos crónicos como la diabetes y la hipertensión. Y para esto, de la mano del Servicio Universal de Salud y al tener nuestra credencial, cuando reciban las personas una receta de las enfermeras, enfermeros, el personal médico del programa Salud Casa por Casa, van a poder acudir a una red de espacios para recibir estos medicamentos de manera gratuita y garantizada. Siguiente. El primer punto al que van a poder acudir son todas las tiendas de alimentación para el bienestar en las zonas rurales. Tenemos contempladas más de 5,500 tiendas de alimentación para el bienestar que van a hacer esto. Si vives en una zona rural y tienes la credencial, si te dieron una receta del programa Salud Casa por Casa, vas a poder acudir a recibir ese medicamento de manera gratuita en estas tiendas, que en muchas zonas rurales están más cerca que cualquier otro tipo de infraestructura del gobierno. De esa manera, un adulto mayor, una persona con discapacidad, muy cerca de su domicilio, va a poder ir a garantizar su medicamento del programa Salud Casa por Casa. Siguiente. Y para aquellos que vivimos en una zona urbana, en los centros de salud y en otro tipo de infraestructura de gobierno, vamos a implementar máquinas de dispensación automáticas que garantizan el abasto de estos 22 medicamentos para que cualquier persona pueda y los reciba de manera 100% gratuita cerca de su domicilio. ¿Cómo van a saber las personas a dónde acudir? Ahorita platicaré de ello, pero a través de una aplicación donde van a saber exactamente en qué puntos tienen sus medicamentos y garantía de ser entregados de manera gratuita. Siguiente. Y muy importante, un programa nuevo es que en caso de que una receta no sea surtida en una tienda de alimentación para el bienestar o en una de estas máquinas de dispensación en centro de salud, también contaremos con una red de farmacias para poder ir a recibir ese medicamento de manera gratuita en caso de no haberlo recibido en uno de estos dos puntos que ya les comentaba. De esta manera, estamos generando una red amplia para que estos cerca de 2.5 millones de adultos mayores que cada mes son visitados por una enfermera, por un enfermero, por personal médico inclusive, que reciban una receta que les permita no solo acceder a medicamentos gratuitos, sino también tener mayor continuidad de apego a su tratamiento, encuentren siempre un punto para recibir ese medicamento y continuar mejorando su salud. Siguiente. De igual manera, todas las personas que tengan esta credencial, que este año se credencialicen y van recibiendo este enrolamiento al Servicio Universal Salud, van a tener la posibilidad no solo de bajar una aplicación para tener su credencial digital, pero una aplicación que estamos diseñando desde hace ya un tiempo con acompañamiento de inteligencia artificial para distintos usos que espero sean muy útiles para todos. Primero, consultar su expediente médico, su historial clínico. En segundo lugar, un acompañamiento de inteligencia artificial que estamos trabajando para el seguimiento de su tratamiento, para acompañamiento de indicaciones médicas siempre proporcionadas previamente por un médico o personal de la salud. Y en tercer lugar, para la gestión digital de citas tanto presenciales como de telemedicina. Todos estos son los beneficios que trae ser parte del Servicio Universal de Salud, que este año de manera prioritaria lo estamos enfocando en que todos los adultos mayores, todas las personas con discapacidad que son parte de este programa Salud Casa por Casa, acudan, se credencialicen y comiencen a ser parte de este Servicio Universal de Salud. Siguiente. Y los pasos para hacerlo son muy sencillos. Ahorita les daré los tiempos específicos, pero ser parte del Servicio Universal de Salud es muy fácil. Solo hay que acudir a nuestro módulo para registrarnos. 4 a 6 semanas después nos va a llamar el propio equipo de la Secretaría de Bienestar para decirnos que nuestra credencial está lista, que vayamos, que la recojamos. Y tenemos en ese momento también la posibilidad opcional, si alguien no quiere, no lo tiene que hacer, de bajar la aplicación con su credencial digital y todas estas funcionalidades que ya les comentaba. Ahora sí, ¿cuál es el plan para este año y cómo esperamos poder invitar a todos los adultos mayores en los siguientes meses a credencializarse? Semana la siguiente. Como ustedes saben, el programa empezó a credencializar hace cerca de 6 semanas, pero el llamado es a que si tú recibes una pensión de adulto mayor o persona con discapacidad, continúa y sigue abierto el registro de la credencial de Servicio Universal de Salud y estará abierto de aquí hasta el 14 de noviembre. Siguiente. Iniciamos hace 6 semanas en 228 módulos, principalmente en las ciudades capitales de las 24 entidades federativas donde los servicios de salud ya están federalizados, y hoy estamos ya iniciando el proceso en 2.136 módulos, es decir, casi 10 veces más módulos para incrementar de manera muy dramática la capacidad que tenemos para credencializar a todos los adultos mayores y personas con discapacidad. Son 2.136 módulos. Siguiente. ¿Cómo podemos saber cuál es el que nos queda más cerca? Hay dos maneras. La primera es nuestras enfermeras, enfermeros, personal de la salud del programa Salud Casa por Casa, que cuando nos vayan a visitar nos van a poder decir exactamente cuál es el más cercano a nuestro domicilio. Pero si alguien no quiere esperar y quiere ya credencializarse, los invitamos a que consulte la página gov.mx/bienestar o marque al 079 y ahí les proporcionamos la información de cuáles son los módulos más cercanos a su domicilio, más cercanos a su trabajo, más cercanos a la zona que ustedes deseen para poder ir a registrarse. Estos módulos, más de 2,000, operan de lunes a sábado, de 9 de la mañana a 6 de la tarde. Es decir, tenemos espacio tanto para las personas que pueden ir entre semana como para que aquellos por alguna situación de trabajo tengan que acudir los sábados. Siguiente. ¿Y cuál es el calendario que vamos a estar implementando todos estos 6 meses de aquí a noviembre? Las primeras y terceras semanas de cada mes estaremos invitando a que las personas vayan con las siguientes letras del apellido. Los días lunes, las personas que su primer apellido inicie con la letra A y B, martes con la C, miércoles con la D y F, jueves con la G, viernes con la HIJKL y los sábados los rezagados. Cualquier persona que no haya podido acudir en el día de la semana que le toca por letra el apellido. Siguiente. Y para las segundas y cuartas semanas de cada mes estaremos invitando a las personas con estas letras. Si tu apellido inicia con la letra M los lunes, si inicia con las letras N, N, O, P, Q los días martes, si inicia con la letra R los miércoles, si inicia con la letra S, T, U los jueves, y las letras B, W, X, Y, Z los viernes y los rezagados el día sábado. Este es el calendario que estaremos implementando todos los meses. Ojalá nos puedan acompañar la mayor parte de las personas, adultas mayores y personas con discapacidad que estamos invitando, porque al obtener estos beneficios solo tienen que llegar los siguientes documentos para credencializarse. Siguiente. Tenemos que llevar tres cosas muy, muy sencillas. Una identificación oficial con fotografía, un comprobante de domicilio y un teléfono de contacto. Todo lo demás, con esa identificación, sacar tu CURP, lo hacemos en el propio módulo. Es así de sencillo. Identificación, comprobante de domicilio y un teléfono de contacto para que te marquemos para volver a invitarte a que regreses por la credencial. Todo esto para personas con discapacidad y adultos mayores. En el caso de personas con discapacidad que sean menores de edad, les pedimos por favor que sean acompañados de su madre, padre o su tutor. Así de sencillo es formar parte del Servicio Universal de Salud. Esperamos a todas y a todos ustedes en los más de 2,000 módulos de aquí a noviembre y a partir de eso podrán contar con esta serie de beneficios que ya les he platicado. Muchísimas gracias.
2: Gracias. Martí.

0: Gracias. Buenos días, presidenta, amigos de los medios de comunicación. En el marco del 65 aniversario del Centro Médico Nacional 20 de noviembre, inauguramos la nueva sala de terapia posquirúrgica. Es una sala muy moderna. Adelante, por favor. Adelante. Esta sala está dirigida a los pacientes que tienen intervenciones quirúrgicas de alta complejidad, como por ejemplo trasplantes de riñón, corazón, hígado, intervenciones renales o cirugías oncológicas de alto riesgo. Adelante, por favor. Esta sala cuenta con 10 camas con tecnología de punta y junto a cada cama monitores para signos vitales, ventilador mecánico, aire acondicionado, puertas automáticas con sensor, colchones para evitar úlceras y un área de lavado y desinfección por cada una de las camas. Adelante. También cuenta con una central de telemando donde se observan los signos vitales de los 10 pacientes de forma simultánea. Entonces, desde la central se puede atender cualquier emergencia, se puede dar cuenta de cualquier emergencia inmediatamente. Adelante, por favor. Cuenta con 2 carros de paro, refrigerador para medicamentos, 2 equipos de rayos X, 2 electrocardiógrafos. Adelante. Y también un equipo de sistema neumático para trasladar las muestras de los pacientes al laboratorio y regresarlas inmediatamente. Adelante. Esta sala tuvo una inversión de 177 millones de pesos. Es una inversión importante y con esto el ISSSTE moderniza su infraestructura para servir mejor a su derechohabiencia. Hay un pequeño video de 1 minuto. Adelante, por favor.
1: Con una inversión de 177 millones de pesos, el Centro Médico Nacional 20 de noviembre del ISSSTE puso en operación su nueva sala de terapia posquirúrgica, integrada por 10 camas para la atención de pacientes que egresan de cirugías de alta complejidad. Cada uno de los módulos, incluida una área aislada especializada para pacientes trasplantados, cuenta con equipamiento de alta tecnología como monitor de signos vitales, ventilador mecánico y sistema de climatización. Además, la unidad dispone de 2 carros de paro, fluoroscopio, refrigerador para medicamentos y una central de telemando que permite el monitoreo en tiempo real de las y los pacientes.
2: Tenemos un monitoreo central que nos permite visualizar todos los monitores de todos los cubículos en el paciente. Por lo tanto, tenemos un mayor cuidado para visualizar cualquier desequilibrio que se tenga, como una arritmia. Cualquier movimiento del paciente, inmediatamente lo podemos controlar desde ahí.
1: Con esta nueva sala, el ISSSTE fortalece la infraestructura hospitalaria de alta especialidad en beneficio de toda su derechohabiencia.
0: Gracias. Es todo, presidenta. Muchas gracias.
3: Vamos con Alejandro.
4: Buenos días, presidenta.
3: Buenos días, gobernador. Presidenta.
4: Saludamos desde Villahermosa, Tabasco. Estamos en el hospital Juan Gran Casasús. Hoy, pues, con Alejandro, el doctor Alejandro Esbarz, que vamos a inaugurar, ¿no?, el acelerador lineal. Y agradecerles mucho, presidenta, porque pues este equipo nos viene a resolver y atender un tema que no teníamos en Tabasco. Nuestros pacientes tenían que ir hasta la ciudad de Chetumal, de Otompe Blanco, en Quintana Roo, a recibir este tratamiento. Y entonces hoy vamos a tener la capacidad, con este equipo, con este acelerador lineal, la capacidad de atender a 80 pacientes diarios. O sea, vamos a abatir el rezago en un mes de la atención a las personas que tienen una enfermedad de cáncer. Agradecerles mucho nuestra gratitud, ¿verdad? Y vamos cada día, vamos consolidando el sistema de salud en la transformación que iniciamos y en la consolidación de la transformación que usted encabeza, presidenta. Muchas gracias.
3: Gracias, Javier. Alejandro.
5: Presidenta, muy buenos días. Muchas gracias, señor gobernador, por acompañarnos. Reconocer la presencia de la doctora Silvia Tobilla, una referente en la atención del cáncer de mama en el INSS Bienestar en el estado de Tabasco. Pues muy felices, presidenta. Este acelerador lineal representa un hito en la atención a la población sin seguridad social. Es el primer acelerador lineal en el estado, el más avanzado en el sureste, y como dijo el señor gobernador, atención altamente especializada para nuestros pacientes y de forma 100% gratuita. Recuerden que un procedimiento de este tipo puede costar en el sector privado no menor a los 150,000 pesos, y el ICE Bienestar, gracias a su gobierno, lo garantiza de forma gratuita. Presidenta, y si me permite, algo que usted nos ha orientado, que nos ha pedido, es que la salud pública se caracterice por la gratuidad, pero por ser un espacio en la innovación y en la implementación de tecnologías novedosas. Este acelerador lineal es prueba tangible del esfuerzo de su gobierno en ello, y si recordará, el sábado pasado en Jutepec inauguramos el acelerador, un quirófano inteligente. Hoy estamos realizando la primera cirugía y tenemos un pequeño video para recordarlo. También señalar, presidenta, que en el próximo hospital que inauguraremos aquí en Tabasco, en el Hospital de Cárdenas, tendremos un quirófano inteligente como el de Jutepec. Si me permite, tenemos un pequeño video al respecto.
3: Adelante, Alejandro.
6: Bienvenidos al quirófano inteligente del Hospital General de Jutepec del IMSS Bienestar en el estado de Morelos. Nosotros desde este quirófano, en vez de nódulos aislados, vamos a tener todo perfectamente interconectado, todo interactúa entre sí. Esto permite que todo el equipo quirúrgico esté perfectamente conectado, tenga la misma información en el mismo tiempo, evitando tiempos muertos, desplazamientos innecesarios. Podemos solicitar, por ejemplo, imágenes radiológicas del paciente, las cuales serán enviadas desde el departamento de radiodiagnóstico para una consulta, para una orientación. En este quirófano inteligente podemos hacer intervenciones de mínima invasión, lo que conocemos como cirugías laparoscópicas, aunque también abarca otras especialidades. Pero tenemos nosotros la ventaja de que, además de estar viendo el cirujano, en este caso, la intervención que está ejecutando, esto puede ser transmitido en tiempo real a otras áreas del hospital e inclusive a otras instituciones, universidades, otros hospitales, como es el caso de esta cirugía de vía biliar. Tenemos también la proyección de los parámetros vitales del paciente, que no serán únicamente ya dominio del anestesiólogo, para en su momento poder percibir si hay algún tipo de situación anómala en la evolución del paciente. Este tipo de cirugías, que podrían costar cientos de miles de pesos en cualquier otro lugar, aquí en el IMSS Bienestar son totalmente gratuitas. En apoyo de nuestros usuarios, ellos lo merecen y nosotros estamos para ayudarles.
3: Vamos con Zoé.
5: Pues sería cuánto, presidenta.
3: Gracias, hoy Alejandro. Arrancamos. Gracias, Javier.
4: Gracias, presidenta.
3: Zoe.
7: Buenos días, querida presidenta. Me da mucho gusto saludarte a ti y a tu equipo de trabajo. Agradecerte el fortalecimiento que le estás dando a la salud en el estado de Morelos con el Hospital Calero, en primer lugar, después con el Hospital de Jutepec, ahora con el proyecto aquí que se ha venido trabajando con el maestro Zoé Robledo y su equipo de trabajo en el Hospital del IMSS Plan de Ayala, próximamente el IMSS de Yecapixtla. Te agradecemos mucho a ti y a todo tu equipo de trabajo, presidenta, por ayudar a Morelos con tanto cariño. Muchas gracias.
3: Gracias, Margarita.
8: Muchas gracias, presidenta. Muy buenos días a todas y a todos. Gracias, gobernadora. Pues como lo acaban de señalar, son obras, pero también inversiones que transforman. Estamos en el Hospital Regional número 1 del IMSS aquí en Cuernavaca. Es el hospital más emblemático de la institución en el estado, con más de 400 camas sensables y no sensables. Y desde 2024 se hizo una intervención de 91 millones de pesos, desde el piso 3 hasta el piso 11. Entre otras cosas, se ganaron 44 camas de hospitalización en donde antes había oficinas administrativas. Y la última etapa fue esta, la de los las unidades de cuidados intensivos. Estamos en la unidad de cuidados intensivos de adultos, también la unidad de cuidados intensivos neonatales que se intervino, se fortaleció la sala de hemodinamia, la primera que tiene el IMSS en el estado, justo para atender código infarto y otras atenciones hacia el Servicio Universal de Salud. Y algo importante, también se impactaron 56 médicas y médicos especialistas que llegaron este año solamente a este hospital. Por eso, presidenta, vamos a seguir invirtiendo en las instalaciones que a pesar de los años siguen siendo importantes y vitales. Tenemos un proyecto para este año para abrir 20 posiciones de hemodiálisis y también una unidad de cuidados intensivos pediátricos para el Hospital Regional número 1 aquí en Cuernavaca, Morelos, del Instituto Mexicano del Seguro Social.
3: Gracias, Zoe. Vamos. Bueno, muy rápidamente. Hoy tenemos el programa Salud Casa por Casa. 20,000 enfermeras y enfermeros principalmente visitan a todas y todos los adultos mayores y personas con discapacidad. Ya se realizaron 18 millones de visitas a más de 11 millones de personas. Ya van en la segunda visita y en la tercera visita. Me comprometí a que en las visitas iban a recibir su receta para ir por su medicamento. Eso ya va a empezar a ocurrir en todo el país. ¿A dónde van a poder ir por su medicamento? A su centro de salud. Ahí van a poder recibir su medicamento. Ese es lo primero. Lo segundo, estamos credencializando en este momento a todas y todos los adultos mayores. ¿Para qué? Para el Servicio Universal de Salud. ¿Qué ventaja va a tener ser parte del Servicio Universal de Salud con la credencial que van a poder ir a cualquier centro de salud a atenderse independientemente de la derechohabiencia? Además, si tienen alguna urgencia, van a poder ir a cualquier hospital, independientemente de la derechohabiencia. Y también para algún tipo de padecimiento, como por ejemplo diálisis, van a poder ir también a cualquier lugar. Vamos a empezar con los adultos mayores y después vamos a ir con toda la población, con todo el país. ¿Por qué es importante la credencial? Porque para poder asistir a un sistema o a otro, necesitamos digitalizar el expediente médico. Es decir, que todo sea digital, que todo sea automático, que no quede solamente en el papel, para que un médico en el IMSS pueda ver el expediente médico, aunque seas del IMSS Bienestar. Eso es indispensable. Entonces, a partir de ahora aumentamos los módulos para la credencialización del Servicio Universal de Salud. Les va a llegar por su teléfono a los adultos mayores a dónde tienen que dirigirse en un mensaje de SMS y también a través de las enfermeras que van a visitarlos en Salud Casa por Casa. Esa es, en términos generales, la nueva información del día de hoy. Servicio Universal de Salud va a ser para toda la población, pero vamos a empezar con adultos mayores, vinculado primero al programa Salud Casa por Casa. Bueno, ahora sí, vamos a las preguntas. A ver.
9: Gracias, presidenta. Buenos días a todos, a todas. Mi primera pregunta es en materia económica. El primer trimestre de este año se registró un nuevo récord histórico en el tema de inversión extranjera directa en nuestro país. Por supuesto que esto tiene que ver con los resultados positivos del Plan México. Preguntarle también en este marco, la semana pasada representantes de la Unión Europea externaron pues su interés en participar en el Plan México. Preguntarle justamente sobre las inversiones dirigidas a este programa, más allá de la el renovado acuerdo comercial que se firmó justamente la semana pasada. Preguntarle en qué sentido irían estas inversiones y cuáles serían los productos que se estarían protegiendo con la denominación de origen, por favor.
3: Dos muy buenas noticias de los resultados económicos. El primero es inversión récord en inversión extranjera directa. No sé si tienes por ahí una gráfica. Comparados los primeros tres meses de distintos años, de 2018 a la fecha. Ya salieron las caritas. Este año fue de 23,591 millones de dólares. Récord histórico en inversión extranjera directa, primer trimestre de 2026. La segunda buena noticia es que México exportó mucho, importó, pero exportamos más de lo que importamos. ¿Por qué es importante eso? Porque para los países es importante tener, se llama, una balanza comercial positiva. Producir más para el mercado interno y para exportar que lo que importamos, que es la base del Plan México. No sé si tienes gráfica de eso.

0: No sale. Creció de enero a abril 21.8% las exportaciones en 2026, comparado con el año anterior, enero-abril del 2025. 21.8% aumentaron las exportaciones. Y las importaciones aumentaron 19.9%, comparado con el año anterior. Eso significa que hay un superávit, así se llama, de 3.508 millones de dólares. Entonces, mayor exportación, más exportación que importación y récord de inversión extranjera directa. Dos muy buenas noticias. Ahora, sobre la inversión de o el fondo que pone disponible la Unión Europea para invertir en México. No es que nos den un crédito, no tiene que ver con eso. Quiere decir que la Unión Europea a sus empresas, empresas europeas, les puede dar un crédito de un fondo especial para poder invertir en México. Entonces, si una empresa de origen europeo quiere invertir en México, se le da un apoyo por parte de la Unión Europea. Entonces, eso fortalece las inversiones en México y son pues un monto muy significativo, cerca de 100 mil millones de pesos para poder invertir en nuestro país.
1: Gracias, presidenta. En un segundo tema, preguntarle justamente su opinión respecto a esta petición que ha hecho el Papa León XIV para regular la inteligencia artificial. Esto lo dijo al publicar su primera encíclica, justamente. El Papa, bueno, considera que la IA pues es la revolución más importante y peligrosa a la que se enfrenta la humanidad y pide justamente regularla. ¿Cuál es su opinión al respecto?
0: Muy interesante la encíclica del Papa. Se llama Grandiosa Humanidad. Imagínense nada más ese título. Para nosotros que somos humanistas, pues es un título excepcional. Es muy interesante porque no solo habla de la importancia de la regulación de la inteligencia artificial, sino dice por quién está controlada. Es una reflexión muy interesante, no sé si la tienes ahí. Podemos leer dos. Después también. Vale mucho la pena, sea uno católico o no, la reflexión que hace el Papa León XIV. Vamos hacia abajo. Más arriba, por favor, hasta arriba, no sé por qué lo llevaron hasta abajo.

Vale mucho la pena leerlo. Adelante. Más abajo. Más abajo. Ahí. Ahora nos corresponde asumir con lucidez y responsabilidad los retos de nuestro tiempo. Es necesario adoptar instrumentos normativos adecuados, capaces de salvaguardar la justicia y de contener los efectos distorsionadores del poder tecnológico. Pero la cuestión no se limita a la regulación. Como advertía el Papa Francisco, debemos preguntarnos con realismo quién detenta hoy ese poder y hacia qué fines lo orienta. No podemos ignorar que la energía nuclear, la biotecnología, la informática, el conocimiento del propio ADN y otras capacidades que hemos adquirido dan a quienes tienen el conocimiento y sobre todo el poder económico para explotarlo un dominio impresionante sobre el conjunto de la humanidad y del mundo entero. En el pasado eran principalmente los estados los que impulsaban y orientaban la innovación. Hoy, en cambio, los principales motores del desarrollo son actores privados, a menudo transnacionales, dotados de recursos y capacidad de acción superiores a los de muchos gobiernos. El poder tecnológico adquiere así un rostro inédito, predominantemente privado, y por ello aún más difícil de discernir, gobernar y orientar hacia el bien común. Vamos hacia abajo. Por esta razón es preciso iniciar un discernimiento compartido capaz de profundizar en las raíces espirituales y culturales de las transformaciones que se están produciendo. Si nos limitamos a las circunstancias contingentes, corremos el riesgo de dejar que la sucesión de emergencias decida por nosotros la dirección del camino. Estamos viviendo una rápida fase de transición, un cambio de época en el que, mientras algunos se disputan el futuro de las nuevas tecnologías y otros se dedican a reflexionar sobre ellas, la mayoría de las personas permanece a la espera, observa desde lejos

0: lo presenta el Papa. Muy interesante, y además su reflexión humanista al final, de que no nos dejemos llevar solamente por el uso de la tecnología, sino nos cuestionemos, regulemos y pensemos en el futuro de la humanidad, pensando además con su visión, que es una visión de cercanía con los más pobres. Entonces, vale mucho la pena la encíclica, la reflexión, y en otras ocasiones podemos seguir hablando de esto y de qué tenemos que hacer desde México.
1: Gracias, presidenta. Perdón, no me presenté. Armando Gama, de Canal 11. Mi última pregunta es justamente preguntarle si ya definió el día de ayer con su equipo la sede y la hora del informe que ofrecerá el próximo domingo.
2: Sí, mañana lo informo. Hay que ponerle un poco de…
1: ¿Será aquí en Palacio Nacional?
2: ¿Perdón?
1: ¿Será aquí en Palacio?
2: No. Vamos.
1: Gracias, presidenta.
2: Ahora hablo de la movilización del domingo, pero vamos con las preguntas primero. A ver.
3: Presidenta, buenos días. Vicente Serrano, conductor de Sin Censura TV. Su reflexión, su opinión de la andanada de ataques que se han venido en su contra por decir que no vean TV Azteca ayer, presidenta.
2: Lo que está en el fondo es la discusión del derecho a la información, que es un derecho constitucional, por un lado, y por el otro, que recordemos también, en particular en TV Azteca, cómo fue que creció TV Azteca y por qué está andanada contra nosotros, porque hay que explicarla. Que no viene de ahora, ya tiene pues un rato que desde esta televisora pues hay una ofensiva contra el gobierno de México con muchas mentiras. Entonces, ayer hubo varios videos en las redes sociales. Sí, y es importante que se conozca. En 1993 Salinas de Gortari vende Imevisión. Imevisión era una televisora del Estado mexicano. Y como en aquella época se vendieron muchas empresas y servicios del Estado que le pertenecían al pueblo de México. Se vende la televisora y la compra Salinas Pliego. ¿Cómo la compra? Con un préstamo que le da el hermano del presidente, Raúl Salinas de Gortari. Un préstamo de más de 29 millones de dólares. Hay mucha video dicho por él mismo, por Salinas Pliego, que mientras Raúl Salinas de Gortari estuvo en la cárcel, el hermano del presidente no le pagó, hasta que no salió de la cárcel y le pagó. Sigue hasta la fecha los cuestionamientos de dónde salió el recurso que le dio Raúl Salinas de Gortari a Salinas Pliego para comprar la televisora, hasta la fecha. Ahora, un privado tiene la televisora, tiene la concesión de la televisión. ¿Tiene que cumplir con la Constitución? Sí, tiene que cumplir con la Constitución. Tiene que garantizar el derecho a la información. De prácticamente cuando entramos el gobierno a la fecha, la televisora se ha dedicado a reproducir contenidos, muchos de ellos falsos, de nuestro gobierno y del gobierno del presidente López Obrador. ¿Por qué? ¿Por qué ocurrió esto? Bueno, él debía impuestos, aquí lo dijo muchas veces el presidente López Obrador. ¿Por qué no los pagaba? Pues porque había amparos por muchos años, impuestos que vienen desde 2008 y 2009, 2013 después, o sea, ni siquiera impuestos que había generado el SAT durante el periodo del presidente López Obrador, sino en el periodo uno de Calderón y otro de Peña Nieto. Ellos se ampararon

0: tienen derecho a ampararse, pero llevó muchos años, hasta que finalmente la Corte dice, tiene razón un tribunal y deben pagar los impuestos. Tienen una reunión con el SAT y deciden pagar los impuestos en 18 mensualidades, un primer pago y después mensualidades. Eso pues no le gustó a quien tiene la televisora. Y entonces se decidió desde la televisora atacar al gobierno. Fíjense, dicen, no hay libertad de expresión. Hay tanta libertad de expresión que desde una televisora se ataca permanentemente al gobierno, incluso con mentiras. Y cada vez son más mentiras. ¿Qué tenemos nosotros? El derecho de réplica. Porque nosotros no vamos a entrar a un tema de quitar concesiones, porque eso es lo que ellos quieren. En todo caso, que se abran más concesiones en la televisión, que haya más competencia. Pero no vamos a entrar a ese proceso. Lo que tenemos es este espacio para poder decir al pueblo de México qué está pasando. Hubo un periodo en el país que le llamamos el periodo neoliberal, que protegía privilegios, corrupción y privilegios, que se dieron durante todo ese periodo, en donde no había división entre el poder económico y el poder político. Fueron 36 años de gobiernos que servían a unos cuantos. Y hay enorme cantidad de ejemplos que podemos irlos poco a poco planteando aquí. Para mayor información pueden leer el libro Gracias del presidente López Obrador, de ese capítulo. Pero podemos decir aquí, la venta de las empresas del pueblo de México, el FOBAPROA, 6 años de salinismo, nos prometieron que estábamos entrando al México moderno, termina ese sexenio y viene una crisis económica tremenda. La gente vio sus deudas pasar de algo que podían pagar a una elevación de las tasas de interés tremendas y ya no podían pagar esa deuda. Pero Zedillo, el siguiente presidente, decidió rescatar a los banqueros con recurso público, pero a los de abajo no rescató a nadie. O sea, gobiernos que le sirvieron a unos cuantos. Y podemos seguirnos. Fox, Calderón, Peña Nieto, porque es en realidad el periodo del PRIAN. Gobiernos que le servían a unos cuantos. En el 2018 el pueblo de México decidió cambiar el régimen de corrupción y privilegios y entrar a una nueva era en el país. Una era en donde el recurso público se destine a la gente. Una era de gobiernos honestos.
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0: Con la radio, para decirle, quítame este locutor, te doy esta canonjía para que me quites a este periodista que me está afectando, que está hablando mal de mí, te hablo por teléfono, por favor cambia esta nota porque me está haciendo mucho daño. Toda la red que se estableció durante el periodo de Calderón para evitar hablar de lo que estaba ocurriendo realmente en el país. ¿A cambio de qué? De dinero a los medios y de dinero directo a muchos reporteros. O cercanía. Ven, te voy a apapachar aquí, vente para acá, te voy a platicar, te doy esta nota, te doy esta filtración, sácala por acá. Te invito a comer al mejor restaurante, vino de alta calidad, estos que cuestan 20 mil pesos la botella. Vamos a platicar. Eso era el pasado, y ustedes lo sabe todo México. 10 mil millones de pesos destinados a los medios durante el periodo de Peña Nieto.
9: Por año.
0: Por año. Nosotros destinamos menos de la tercera parte. Entonces, cuando lo digo es una opinión, pero no estoy censurando como presidenta de la República a nadie. No ejerzo a través de la Secretaría de Gobernación el poder de decirte bajo la señal, no. O te hablo por teléfono para decirte. ¿Por qué? Porque ellos estaban acostumbrados a hablar con la presidenta, hablar con el presidente y ponerse de acuerdo en lo oscurito sobre qué canonjías vamos a tener a cambio de que hable bien de ti. Eso ya no. Ese periodo se acabó. Se acabó el periodo en donde, a partir de amistades, se daban concesiones. Se es abierto, se es transparente. Pero tenemos derecho de réplica. Esa es la diferencia. Entonces, ellos están haciendo política desde su televisora. No están ejerciendo el derecho a la información, sino están haciendo política. Nosotros también desde aquí damos información y también hacemos política, porque la política es la transformación. Entonces, es muy importante que el pueblo de México lo sepa, que lo recuerde. ¿Cómo fue que se dio esa concesión? ¿Por qué están molestos? ¿Por qué están enojados? Pues porque tuvieron que pagar los impuestos que debían. Y ese enojo lo traducen en información falsa. ¿Lo censuramos? Fíjense que no. Pero damos nuestro punto de vista. Porque si no existiera la mañanera, lo único que existiría sería la opinión que viene en los medios de comunicación. Y ustedes, que muchos de ustedes dan una información muy distinta, con una responsabilidad con el contenido y con una ética profesional que no está marcada por la mentira. Cuando aquí hablo yo de los comentócratas que dicen mentiras, pues uno como, o sea, ¿por qué lo digo? Pues porque son mentiras. Entonces, el compromiso con la verdad es un compromiso ético. Y además, hay una constitución que establece el derecho a la información. ¿Bajo qué mecanismos? El derecho de réplica.
9: ¿Se sostiene en su opinión hoy?
0: Ya no lo voy a decir porque ya lo dije ayer. Ya cada quien tiene su opinión. A nadie le estoy diciendo, hay libertad para que cada quien vea lo que quiera. Ayer di una opinión porque pues está lleno de mentiras, pero cada quien puede ver el canal que de su preferencia. Pero desde aquí pues vamos a seguir diciendo todas las mentiras que se dicen todos los días, en medios de aquí, en medios del extranjero, porque ahora ya resulta que México está muy mal, que es un fracaso la transformación. que está terrible la situación, vean nada más los medios. Entonces, esa es la imagen que quieren dar. Bueno, entonces, ¿por qué hubo récord en inversión extranjera directa? ¿Por qué continúan las exportaciones? ¿Por qué incluso dentro de la situación internacional, que es sumamente difícil, con un precio del petróleo que está sobre los $100 el barril, cuando estaba $60 el barril, seguimos dando el combustible sin que haya aumentado? ¿Por qué, aún con la inflación que se está dando en muchos países del mundo, nosotros mantenemos una canasta básica al precio? Entonces, trabajamos todos los días por el pueblo de México y tenemos obras y resultados. Ayer un paso a desnivel, hoy un puente, el domingo voy a informar, 27 hospitales. Vean nada más la modernidad, la tecnología de los nuevos hospitales del IMSS Bienestar, porque no es nada más un hospital con lo básico, no. Si tú eres una persona, no importa tu nivel económico, te puedes ir a atender al IMSS Bienestar sin pagar y tener la mejor tecnología del mundo para un quirófano. Yo cuando fui a Jiutepec me quedé sorprendidísima de la tecnología. Hay en el Orán un quirófano con un robot para poder operar a distancia por un médico. Gratuito. Y hay 80% de abasto en medicamentos. En algunos de los sistemas ahí estamos llegando al 90%. Y están las rutas de la salud y se está atendiendo. Y hay 20,000 enfermeras que van casa por casa a visitar a los adultos mayores. Y están los programas de bienestar y se están haciendo los ferrocarriles al norte. Es decir, cambió el gobierno, sí cambió el gobierno. Algunos no les gusta, algunos no les gusta. ¿Quiénes son? Pues los que tenían los privilegios. Entonces, por eso, cada quien que vea el canal de su preferencia, pero yo doy mi opinión.
10: Presidenta, yo sé que usted no quiere ir en la ruta de las concesiones, en ese difícil debate, pero ¿no es momento de saber por fin de dónde llegó ese dinero a manos de Ricardo Salinas Pliego, ese dinero que le prestó en un claro conflicto de interés el hermano del presidente que le vendía la empresa a este personaje? Y se lo pregunto porque yo me siento muy honrado, orgulloso del equipo en Sin Censura. Contamos con periodistas de larga trayectoria, de experiencia, como Jaime Hernández, y me compartió aquella primera plana de Excelsior del miércoles 21 de octubre de 1998, él reportando desde Suiza sobre el dictamen suizo Raúl Salinas de Gortari, protector de capos, y le confiscaban $90 millones. Y de acuerdo a las autoridades suizas, hizo florecer el narcotráfico de 1988 a 1994. Creo que no exagero si pongo sobre la mesa que hay posibilidades de que dinero mal habido haya terminado siendo usado en la compra de esta televisora, presidenta. ¿No es momento de rascarle?
0: Sí, se puede analizar. Eso ya es cosa juzgada, porque finalmente Raúl Salinas de Gortari estuvo preso y finalmente salió. Pero si puede investigar la fiscalía de dónde llegaron los recursos o meterse al expediente, pues vale mucho la pena. Porque todo ese recurso se le regresó, además. Por eso ayer lo decía en el caso de la pregunta de Sin Embargo, ¿no? Que me decían si había que detener a un político, ¿no? Alito, si se iba a perseguir. Y yo decía, y no lo digo como algo fuera de la ley, cuando una persona es investigada, se abre una carpeta de investigación, se encuentra responsable del delito de corrupción, tiene una salida, de acuerdo con la ley. Puede ir a prisión o puede devolver lo que se robó. Eso lo determina un juez, no lo determina la presidenta. Y tiene que estar de acuerdo la fiscalía y tiene que estar de acuerdo el imputado, de que para no ir a prisión devuelve todo. Entonces, yo ayer decía, me parece que es mejor que devuelvan todo y que se haga algo útil a que esté preso y después se lleve todo el dinero que se robó. ¿Cómo pasó con este caso? Raúl Salinas estuvo preso y después le regresaron todo el dinero. O el caso de una esposa de un...
9: De Genaro García Luna.
0: Bueno, ese caso, y está el caso también de una esposa de un gobernador, ¿no?, que estuvo preso.
9: Karime Macías.
0: Y que le regresaron, un juez le permitió regresarle todo el recurso, aunque no, aunque presuntamente era de procedencia ilícita. Pero bueno, ese es ya otro tema. Aquí el tema central es, en 2018 se acabó el régimen de corrupción y privilegios. Y lo que hay es transparencia, aunque no les guste. Y lo que hay es recurso que se destina al pueblo de México. Y eso es lo que no les gusta a muchos. Y entonces, como no tienen nada, lo que usan es la mentira para poder denostar tanto al gobierno, al presidente López Obrador, como a nuestro gobierno. La pregunta es, ¿el pueblo lo cree? Pues en general no. Porque si no, no tendríamos el apoyo que tenemos. Nos corresponde la responsabilidad de seguir informando y recordar lo que fueron esos 36 años y lo que estamos haciendo ahora, que es otra cosa muy distinta, es avanzar en la transformación del país y en gobiernos del pueblo, porque en México decide el pueblo, no decide nadie más.
9: ¿Cómo han pasado los años, no, presidenta? Porque para el dictamen suizo se utilizó información o apoyo del FBI y la DEA, después se desestimaron los cargos y hoy pues muchos de los dichos desde Estados Unidos son los que se usan para atacar el gobierno que usted encabeza. Presidenta, aprovechando el tema, ¿podría confirmar que la deuda de Ricardo Salinas Pliego en cuestión fiscal solamente se ha pagado hasta la mitad, bueno, de sus empresas, debí de haber dicho, presidenta, que se la dejamos a pagos chiquitos como en Electra, presidenta, hasta el 2027?
0: Hubo un acuerdo con el SAT que está dentro de la ley, no fue algo particular. Un deudor que quiere llegar a un acuerdo con el SAT puede abrirle la posibilidad, de acuerdo con la ley, con el Código Financiero, de pagar todo o pagar en mensualidades hasta cierto punto. Son 32 mil millones de pesos que se pagó un primer pago y después se está pagando en mensualidades.
9: Pero hasta el momento va más o menos la mitad.
0: Todos los meses ha pagado.
9: Pero podría confirmarnos si va a la mitad la
0: deuda.
9: Ahora
0: pregúntale a Hacienda, como no sé si emitió un comunicado antier, a ver, el SAT. $13,979,904,051. El resto de los pagos se llevan a cabo en parcialidades hasta julio de 2027.
9: Para cerrar, presidenta, y agradecerle el tiempo que nos ha dedicado, creo que con muy mala entraña algunos malinterpretaron lo que le exponía hace unos días sobre la publicidad oficial. Déjeme ser claro. ¿No está sobre la mesa definir que la publicidad oficial desaparezca y se invierta en otras cosas en el país? En un país en donde hacen falta escuelas, en donde hacen falta hospitales, en donde hace falta internet para todos, por cierto, presidenta. ¿Ya le dijeron si vamos al 50, al 70, al cuál por ciento del internet para todos?
0: Invitamos a Pepe Merino para que pueda exponerlo.
9: Y sobre la publicidad oficial, ¿seguirá bajando, seguirá habiendo machetazos a la publicidad oficial?
0: Vamos a pensar.
9: Gracias, presidente.
0: Gracias.
9: Buen día.
0: Vamos de este lado, a ver acá, la compañera.
11: Gracias, presidenta. Buenos días. Karina Vargas, de Reporte Índigo. Primero, algunas precisiones sobre la contención del virus del ébola. Saber si existe a través de la Secretaría de Relaciones Exteriores un padrón actualizado de ciudadanos mexicanos que estén en estos países, en la región donde están el brote del virus.
0: Sí están en contacto con mexicanos que están en estos países, a través de la Secretaría de Relaciones Exteriores y en contacto con Secretaría de Salud, por si hay alguna necesidad.
11: ¿Han solicitado algún tipo de apoyo para regresar al país?
0: No, que hasta ahora no que tengamos la información.
11: Sobre este exhorto de reprogramar los viajes hasta que concluya la emergencia, ¿esto implica que los connacionales deberán permanecer allá por tiempo indefinido?
12: Para las personas que tengan pasaporte mexicano van a poder venir libremente al país. Ahora, estando ahí se tienen que cuidar de no estar en contacto con personas que tengan ébola, pero no tiene ninguna restricción particular para poder ingresar al país.
11: Entonces, este exhorto de que pospongan su viaje, ¿a quiénes sería dirigido? ¿Cómo se podría tomar?
12: No, las personas que residen ahí y que no son mexicanas y que están en situación de contacto, les estamos avisando que tengan 21 días de estancia ahí antes de viajar al país, en aislamiento. ¿Sí?
11: En el caso de los aficionados es el mismo llamado.
12: ¿Mande?
11: En el caso de los aficionados y turistas que vengan por el Mundial, sería el mismo llamado.
12: En este momento no hay una restricción completa a que puedan viajar, pero sí se les recomienda que tengan 21 días de aislamiento estando ahí.
11: Muy bien. ¿Y con esta coordinación que se tendrá con las autoridades?
0: Sí. Por ejemplo, si hay un caso de un mexicano que viene de estos países, entonces en el aeropuerto se le dan todas las orientaciones para que se pueda aislar y el filtro sanitario y las visitas que tengan que hacerse. En caso de visitantes, se les orienta a que estén 21 días aislados previamente a través de las propias agencias de viajes.
11: En caso de detectar algún tipo de alerta en los aeropuertos, ¿cuál será el protocolo a seguir?
12: En caso de que alguna persona exista la sospecha, vamos a tener una vigilancia epidemiológica activa. Es decir, se registra esa persona, llega al país, tomamos todos sus datos, como mencioné, del itinerario, documentales, su lugar de estancia, etcétera, y los vamos a estar contactando cada 24 horas para saber que no presenten ninguna sintomatología sugestiva de poder tener el ébola. O sea, la vigilancia epidemiológica va a ser activa de contacto diario con esas personas.
11: ¿Será igual para los jugadores de la selección del Congo?
13: Sí. Ellos ya están aislados.
12: Sí, no, el equipo está aislado, en Bélgica están aislados.
11: Gracias. Y ya para finalizar sobre este tema, ¿la coordinación que se tendrá con las autoridades de Estados Unidos y Canadá se considera en algún momento asumir algunas de las medidas que ellos estén tomando? Por ejemplo, Estados Unidos ya impidió el acceso de personas que provengan del Congo, de estos países, a su país. ¿México asumiría esta medida también?
12: Estamos en contacto tanto con Estados Unidos como Canadá para tener los protocolos de vigilancia de todas esas personas que van a estar viajando. Es muy importante que puede haber personas de esos países que están fuera del área en donde está el brote de ébola. Por ejemplo, en Canadá hay una gran comunidad de pacientes del Congo. Esas personas pueden viajar sin ningún problema para llegar al país, no representan ningún riesgo. El riesgo es nada más para las personas que están en ese sitio y están en contacto. Por eso nuestra recomendación es que se aíslen por 21 días antes de venir al país. Eso tiene que ver, muy importante, en que no es una restricción universal para por su pasaporte. O sea, yo puedo tener el pasaporte de ese país, pero residir o estar de vacaciones en Holanda o estar en Canadá, etcétera. No estamos limitando el pasaporte, estamos aconsejando las medidas de seguridad para las personas que están en exposición. Y como bien señalaba la presidenta hace un momento, estamos instalando filtros sanitarios en los aeropuertos para tratar de detectar los casos y tener una vigilancia epidemiológica de 21 días en caso de que exista algún factor de riesgo.
11: Gracias, secretario. Presidenta.
0: Es importante que sepan que la Organización Mundial de la Salud no recomienda cerrar el paso, o sea, prohibir, sino más bien lo que está mencionando el doctor Kersenovich. Entonces, nosotros estamos siguiendo las recomendaciones de la Organización Mundial de la Salud y avisando a las líneas aéreas de esta orientación.
11: Gracias, presidenta. En otro tema, ayer se formalizó la salida de Andrés López Beltrán de la Secretaría de Organización de Morena para buscar una diputación federal en Tabasco. Bueno, aunque usted ya ha mencionado y es conocido que mantiene licencia de su militancia partidista y más allá de su rol como jefa del Ejecutivo, como un referente del Movimiento de la Transformación, ¿cuál es su opinión sobre el trabajo organizativo y la gestión?
0: Muy buen trabajo hizo Andrés, muy bueno. Afilió a, ¿qué? No sé cuántos, 12 millones creo, imagínense. Partido político más grande, no sé si del mundo, pero sí uno de los más grandes. Buenísimo trabajo como secretario de organización. Buenísimo, es un gran organizador. Y él tomó la decisión de dejar la Secretaría de Organización de Morena e irse a competir. Recuerden que Morena va a abrir sus convocatorias ya muy pronto. Entonces, pues todos aquellos que quieren competir por una candidatura, pues tienen que irse a sus territorios.
11: ¿Y cómo evalúa el reacomodo que está ocurriendo al interior del partido, presidenta?
0: ¿El qué?
11: El reacomodo que está habiendo al interior del partido.
0: Todos son muy buenos. Luisa María hizo un excelente papel, extraordinario. Aquí me está ayudando muchísimo. Ariadna, pues es de primera, Andrés de primera, Carolina creo que se llama la compañera secretaria también, todos son muy, muy buenos.
11: Y, presidenta, ayer la titular del INE, Guadalupe Tadei, dijo…
0: Sí, Tlali también, que ahora está allá también, buenísima.
11: Gracias, presidenta. Ayer la titular del INE, Guadalupe Tadei, dijo que la reforma para blindar las candidaturas podría generar que el INE pierda su calidad de autoridad y con ello la neutralidad y la imparcialidad que debe de tener. ¿Es así, presidenta? ¿La iniciativa vulnera la separación de funciones de las instituciones?
0: Yo creo que ella lo está entendiendo mal la propuesta que estamos haciendo. La idea es que una comisión del INE de consejeros esté en contacto con las instituciones de inteligencia, investigación y justicia, quienes son la UIF, la Fiscalía General de la República, para que si un partido político dice yo quiero que investiguen a estos candidatos, a través de esa comisión se le pregunte a las autoridades competentes y ahí digan las autoridades competentes, pues tiene riesgo porque se encontró algo relacionado con lavado de dinero. Si lo encuentra la UIF, obviamente tiene que presentar su denuncia a la fiscalía. Pero si no, pues puede decir, estos son los riesgos. ¿Qué hace el INE? ¿Ya resuelve? No, se lo regresa al partido político. ¿Quién toma la decisión de si lo postula o no? El partido político. Pero normalmente lo que se hace es que se pregunta directo a las instituciones. Entonces, lo que se está proponiendo es que se ordene y que el partido político decida si quiere poner a consulta de las instituciones pertinentes si tiene algún antecedente que pueda poner o que vincule a esta persona con algún grupo delictivo o con algún antecedente que pudiera considerarse un acto de corrupción o de algún delito. Pero no es que el INE vaya a resolver, no. Pero el INE, pues, es una institución que permite que a través de esa institución, que es la que organiza las elecciones, pues se pregunte a las instituciones correspondientes, concentre esa información y se la regresa al partido político, y quien decide es el partido político. Entonces, la decisión es del partido político, no del INE. Esa es la propuesta que se está haciendo.
11: ¿Se haría alguna modificación a la propuesta para dejar más claras las reglas?
0: Bueno, ya le corresponde a los diputados, y si se requiere mayor claridad en la redacción. Pero escuché ayer con atención la intervención de la presidenta del INE y me parece que no entendió bien la propuesta. Entonces sería bueno, y no lo digo por mal, sino a lo mejor sencillamente no tenía la propuesta en sus manos. Pero no se le está pidiendo al INE que ellos resuelvan, no, que sean el canal para preguntarle a las instituciones correspondientes y que regresen esa información al partido político.
11: Muchas gracias, presidenta.
0: Sí.
11: Buen día.
14: Gracias, presidenta. Buenos días. Buenos días a todas y a todos. Nancy Flores, de la revista Contralínea. Presidenta, en la revista Contralínea estamos en una investigación en activo justo sobre este reagrupamiento de la oposición al gobierno de la Cuarta Transformación, una alianza opositora y golpista que está en marcha. Este reagrupamiento, pues, se da justo después del fracaso que tuvieron en el contexto de la elección presidencial de 2024, cuando sufrieron un golpe de realidad con estos 36 millones de votos que usted obtuvo. Es la mayor votación en la historia de México para una, pues, para la primera presidenta de nuestro país, para cualquier otro presidente que le antecedió. Y en esta investigación lo que hemos encontrado es que se están aliando, pues, no solo los grupos de derecha, sino también partidos políticos, el PRI, el PAN, el Movimiento Ciudadano, están en esta alianza o en esta, pues, inicio o intento de conspiración. También participan pues empresarios que en el pasado han, pues, hecho lo mismo con campañas como lo del Peligro para México o lo de Narcopresidente en 2023-2024. Además de estos empresarios, hay banqueros. Estamos encontrando indicios de que banqueros participan, también asociaciones civiles, medios de comunicación, dueños de medios de comunicación, opinadores, analistas, incluso intelectuales aliados a la derecha empresarial, y también despachos de abogados. Algunos de los hallazgos que ya tenemos plenamente documentados, pues, está el hecho de que varios de estos políticos que han ido a Estados Unidos y al extranjero en general a denunciar supuestamente a su gobierno o a la Cuarta Transformación, también han ido, o en realidad han ido, a recibir asesorías allá en el extranjero para este intento de intervención extranjera en nuestro país. Otro de los hallazgos es que asociaciones civiles también están recibiendo financiamiento de agencias extranjeras, como en su momento ocurrió con esta de Mexicanos contra la Corrupción e Impunidad de Claudio X. González Guajardo, que recibía dinero de la Embajada de Estados Unidos en México y que lo hacía, pues, justamente para golpear, ¿no?, sistemáticamente, supuesto, bajo el supuesto de que hacían periodismo. Pero como usted lo recordaba hace un momento, el periodismo se hace con ética y los principios periodísticos son buscar la verdad, trabajar con honestidad, con independencia, con libertad. Y obviamente en este caso, pues, no tenían ni siquiera este principio de búsqueda de la verdad. Y entre estos hallazgos también está el hecho de que en su ecuación esta alianza opositora, pues no toma en cuenta otra vez y como siempre al pueblo de México. En su ecuación no existe el pueblo de México, que sin embargo está unido para la defensa de su patria, para la defensa de nuestra soberanía del territorio y de nuestros recursos. Preguntarle, presidenta, pues justamente cómo observa la fortaleza del pueblo de México en ese sentido, frente a estos intentos que ya tuvieron su antecedente y que siempre se han topado precisamente con el pueblo, que es mucha pieza.
0: En efecto, es hay un vínculo entre organizaciones internacionales o organizaciones de otros países y la derecha mexicana. Nosotros, nuestro movimiento, que llegó al poder en el 18 y en el 24, y que gobernamos con el pueblo y para el pueblo, nuestro origen de nuestro pensamiento, nuestras ideas, vienen de nuestra propia historia. Sí tomamos en cuenta experiencias internacionales, pero el humanismo mexicano surge de la grandeza cultural que viene de antes de la llegada de los españoles y que resistió hasta nuestros días, y de la profunda, gloriosa historia de México, de la independencia hasta nuestros días. De ahí viene nuestro cimiento, de los liberales mexicanos, de la independencia, de Juárez, de Villa, de Zapata, con sus contradicciones y situaciones que ocurrieron cuando él estuvo en el poder, en el conflicto entre los carrancistas, los zapatistas e incluso la orden para acabar con la vida de Felipe Ángeles de Carranza, pero hay ideas carrancistas y un periodo de Carranza muy reivindicable, y de Lázaro Cárdenas y de Madero, de lo mejor, de héroes y heroínas extraordinarios. De ahí viene nuestra visión, nuestro pensamiento, nuestra visión de gobiernos que le sirvan al pueblo, que estén al servicio del pueblo y de la nación, no de un grupo, de la nación, del pueblo de México, de su bienestar. De ahí viene. Durante mucho tiempo se acusaba a los gobiernos progresistas que sacaban ideas de otros lados. En nuestro caso reivindicamos el humanismo mexicano, nuestra historia. Y sí, grandes pensadores humanistas del mundo, pero nos basamos en la riqueza cultural de México y de su historia. La derecha mexicana tiene hoy como visión lo que establece la derecha internacional. Imagínense ustedes que hablan de patria, la derecha, cuando nunca han defendido la patria en México. Son los que han vendido los recursos naturales cuando han gobernado. Son los que fueron a pedir la entrada de gobiernos extranjeros a México en el siglo XIX porque no había suficientes líderes de alcurnia para que pudieran gobernar a nuestro país. Pero hablan de un concepto de patria que no tiene nada que ver con la patria que concebimos los mexicanos. Hablan de familia, pero no es la familia que concebimos los mexicanos. No, es una familia de una visión externa. Hablan de libertad, pero ¿qué libertad es la que defienden? La libertad del mercado, no la libertad de los individuos para tomar sus propias decisiones, no la libertad con bienestar para poder realmente tomar decisiones. Entonces, utilizan estos conceptos de la derecha internacional que no tienen asidero en nuestra historia. Entonces, ese vínculo de la derecha internacional, que es claro y además lo dicen abiertamente, ¿con quiénes son? Pues con personas de Argentina, de España, de Estados Unidos y de otros lugares del mundo, que se organizan con algunas instituciones para afectar a los gobiernos que representan al pueblo o a los pueblos. ¿Y ahora qué usan? Pues el vínculo de estas organizaciones de derecha en los Estados Unidos para atacar desde allá al gobierno de México y al pueblo de México. Eso es lo que está ocurriendo. Por eso esta ofensiva en las redes sociales, esta ofensiva en los medios de comunicación, pues porque está articulada. ¿Qué tenemos que hacer nosotros? Seguir defendiendo lo nuestro, nuestra historia, nuestro orgullo y un gobierno que defiende a su pueblo. Eso es lo que está en disputa hoy. Y por eso la movilización del domingo no solo es una celebración, no solo es decir, llegamos dos años de resultados o año y medio de resultados, además de los seis años previos. No solo es eso, es decir, hoy que los gobiernos de la transformación están siendo atacados, tenemos que estar cerca del pueblo, movilizados, defendiendo la soberanía, la independencia, la libertad, la democracia, pero la democracia entendida como la representación del pueblo, no la democracia de las élites. Esto que hemos defendido históricamente y que hoy se hace realidad con los gobiernos de la transformación, eso es lo que ellos nos quieren quitar. ¿Por qué? Porque quieren de nuevo, en algunos sectores de Estados Unidos, un gobierno a modo, un Porfirio Díaz, un gobierno que entregue los recursos naturales, un gobierno que le digan haz esto y hace eso, bajando la cabeza. No, nosotros qué decimos, colaboramos, trabajamos en muchas cosas, somos socios comerciales, pero en México decide el pueblo, nadie más decide más que el pueblo, no hay electores externos. Entonces, lo que no queremos es que usen a México para su elección de noviembre. Y tampoco queremos que haya intervención de fuera vinculada con los de adentro para la elección del próximo año en México. Que gane lo que el pueblo decida. Pero lo que hay, pues es este vínculo en contra de nuestro gobierno. ¿Qué problema tiene? Bueno, pues que somos gobiernos, estamos cerca del pueblo, no cerca de las élites. Entonces han generado esta idea de que hay, ¿cómo dicen ahora? No hay certidumbre en México. ¿Qué problema de incertidumbre hay en México? Ninguno. La Corte ha resuelto libremente, muchas veces a favor de empresas. No es cierto que la Corte ahora esté contra las empresas, no es cierto, es falso. Están para hacer justicia en el marco de la Constitución y las leyes, se llama Estado de Derecho. Pero no se va a regresar al Estado de Chueco, como decía el presidente López Obrador, de antes, que es lo que eso quieren que regrese. Pues no. Entonces tenemos que defender las conquistas del pueblo. Y por eso hay que hablar de esto. Porque si no hablamos de esto, pues nos vamos con la finta de las mentiras que se dicen todos los días. Entonces, el llamado a la movilización sí es para celebrar dos años del triunfo, pero también es para decir, tenemos que estar cerca y activos, informando de esta ofensiva que está contra nosotros. Y en la medida que estemos así cerca, abajo y dando resultados, no hay poder que nos Cuando un pueblo se empodera, no hay manera de ganarle al pueblo. No hay manera. El pueblo resiste. ¿Qué tenemos que hacer nosotros? Estar cerca del pueblo.
14: Y también porque en esta alianza que están reagrupando, pues se dio justo esto del vínculo entre el gobierno de Chihuahua y la CIA y otros gobiernos de oposición, que también la propia gobernadora Maru Campos lo confesó en una de sus entrevistas cuando dijo: nos ponemos de acuerdo con otros gobiernos mexicanos, o sea, gobiernos estatales, y con las agencias estadounidenses. Entonces, también estar alerta el pueblo a esta circunstancia pues que está aconteciendo y que no es nueva, porque el pueblo también ya sí tiene sus experiencias, ¿no? En 2006, luego en 2012, en 2018, y lo intentaron, no pudieron, y siempre el pueblo ha estado a la altura, presidenta. En otro tema, preguntarle sobre el Tribunal Federal de Justicia Administrativa. En Contralínea también documentamos un caso de una violación sexual a una joven. Esta víctima no ha tenido justicia. Este caso, pues, está acusado el magistrado Pedro Rodríguez Chandoki por esta violación sexual. Desde 2022 se abrió la carpeta de investigación. Apenas hasta hace dos semanas fue separado del cargo por el propio tribunal. Hay indicios de que fue protegido en su momento por el magistrado Valls, y también hay indicios de que sí ocurrió, pues, este lamentable ataque a la víctima. De hecho, la separación del cargo, pues, se da porque hay pruebas contundentes de esta circunstancia. Preguntarle qué va a pasar con el Tribunal Federal de Justicia Administrativa, porque al ser un órgano autónomo del Poder Judicial de la Federación, pues opera en total discrecionalidad y se dan estos casos y otros pues también contra el Estado mexicano, que tienen que ver justo con repago de impuestos, cosas que se deciden muy en lo oscurito.
0: Se han estado cambiando varios magistrados. Yo creo que lo más importante es la transparencia ahí. Y pues le corresponde ya al presidente del tribunal y a los ministros del tribunal administrativo que se transparenten las decisiones. Porque en la medida en que las decisiones son transparentes, pues es mucho más sencillo darle seguimiento. Y este caso que planteas, pues le pedimos ahí a la fiscal Ernestina Godoy que pueda revisarlo.
14: Presidenta, y ya por último preguntarle si su administración está revisando el tema de la reventa de boletos, tanto de conciertos como de partidos de fútbol y en general de eventos deportivos. El fin de semana, pues sí que perdieron nuestros Pumas, que nos rompieron el corazón. También se dio el fenómeno de esta reventa de boletos, hicieron su agosto prácticamente los revendedores, y pues ya tienen tintes de mafia, como de delincuencia organizada. Preguntarle si hay alguna investigación particular sobre eso.
0: Pues hay que verlo con Iván Escalante, con Profeco, ya que él nos pueda informar, a ver si el lunes que viene nos informa del tema de la reventa.
14: Gracias, Presidenta.
0: Pues ya no, son 9:35, vámonos. Nos vemos mañana. Mañana viene seguridad. Vamos a dar un avance de los resultados de mayo. Y muy importante porque, miren, hay una reducción de homicidios del 44%. Les decía yo hoy que mañana van a presentar el informe. ¿Por qué hemos logrado estos resultados? ¿Cómo los hemos logrado? ¿Qué es lo que se ha hecho? Para que sea más allá de los números que siempre se dan, tantos laboratorios, tantos. ¿Cómo fue que disminuyeron los homicidios en Guanajuato? ¿Qué fue lo que se hizo? ¿Cómo fue que disminuyeron los homicidios en Nuevo León? ¿Cómo trabaja el Gabinete de Seguridad? ¿Cuántos funcionarios públicos se han detenido por un vínculo con, o presunto vínculo con alguna organización delictiva? Que lo puedan presentar de esa manera. Entonces, viene mañana el Gabinete de Seguridad para dar esta información mucho más detallada de los cómos y qué se ha logrado en muchos territorios del país, porque es un trabajo muy intenso el que ha hecho el gabinete, de mucha coordinación con personas muy valientes que enfrentan todos los días a pues mafias de delincuencia y que han ido dando resultados, que falta, todavía falta. Pero ¿cómo es que se logró pasar de 12 homicidios diarios a 4 homicidios diarios en Guanajuato? ¿A quién se detuvo? ¿Cómo se hizo esa investigación? Entonces, ese es mañana, para que estén atentos al informe de seguridad. Bueno, buenos días a todas y a todos.
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Son las 9:53. 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

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Son las 9:55.

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0: 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Son las 10, con un minuto. 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
4: La gobernadora Indira Vizcaíno Silva encabezó la entrega de dos nuevas obras de infraestructura en Colima, un puente vehicular en el municipio de Comala y una planta purificadora de agua, acciones enfocadas en mejorar la movilidad y el acceso a servicios básicos. Colima se posicionó como el estado con menos casos de corrupción reportados en trámites y servicios, de acuerdo con la Encuesta Nacional de Calidad e Impacto Gubernamental 2025 del INEGI. Cerca de 60.000 personas disfrutaron del festival costero realizado en playas de Cuyutlán y Manzanillo, evento que dejó una importante derrama económica para el sector turístico y comercial. Voz informativa, Sinoé de la Rosa.
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0: 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Son las 10:13. 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
0: 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Son las 10:31.

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3: 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Son las 10:43.

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Son las 10:49.

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0: 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Son las 10 con 58 minutos.

0: Son las 11 en punto. 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
1: La Oficina de Atención a Migrantes emitió una alerta para prevenir fraudes relacionados con falsos gestores que ofrecen agilizar trámites de visa a cambio de dinero. Autoridades federales aseguraron en el puerto de Manzanillo más de 54 mil litros de precursores químicos presuntamente destinados a la fabricación de drogas sintéticas en un operativo contra el crimen organizado. La Fiscalía General del Estado mantiene abierta una investigación por el caso del presunto maltrato animal ocurrido en el Trapiche, mientras el caballo involucrado permanece bajo atención veterinaria especializada. Voz informativa, Sinoé de la Rosa.
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Son las 11 con 5 minutos. 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
0: 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Son las 11:15.

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Son las 11:22.

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Son las 11:38.

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Son las 11:53.

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0: Son las 12, con 2 minutos. 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
1: Desde el Congreso del Estado se impulsa una iniciativa para endurecer sanciones contra el maltrato animal. El diputado Alfredo Álvarez propone tipificar el delito de biocidio con penas de prisión y sanciones económicas. Ante las altas temperaturas registradas en la entidad, autoridades de salud reiteraron el llamado a extremar precauciones para prevenir golpes de calor y deshidratación, principalmente en menores y adultos mayores. La Casa del Adulto Mayor La Armonía abrió convocatoria para integrar un nuevo grupo del Colegio del Adulto Mayor, ofreciendo espacios de aprendizaje, convivencia y desarrollo para este sector. Voz informativa, Sinoé de la Rosa.
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0: 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Son las 12:15.

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Son las 12 con 40 minutos.

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0: Son las 12:54.

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0: Es la 1:02. 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
1: Continúa la tensión en Medio Oriente mientras organismos internacionales y líderes mundiales insisten en llamados al diálogo para evitar una mayor escalada del conflicto en la región. En Estados Unidos avanzan los movimientos políticos rumbo al próximo proceso electoral presidencial con nuevos posicionamientos en temas claves como migración, economía y seguridad. La comunidad internacional mantiene alertas ante fenómenos climáticos extremos que afectan distintas regiones del mundo con altas temperaturas, incendios forestales y eventos meteorológicos severos. Voz informativa, Sinoé de la Rosa.
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Es la 1:07. 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
0: 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Es la 1:14. 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
0: 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Es la 1:29.

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1: ¿Qué tal si proteger la biodiversidad fuera la mejor inversión para nuestro futuro? Hoy, el mundo enfrenta una crisis de pérdida de especies sin precedentes. Conservar la naturaleza es clave para la seguridad alimentaria, el agua y el clima. Los ecosistemas sanos sostienen economías y comunidades enteras, pero también son nuestra mejor defensa ante el cambio climático. La solución empieza en lo local. Esto fue Planeta a las 12, una producción del Instituto para el Medio Ambiente y Desarrollo Sustentable a través de Conexión 98.1 FM, la poderosa voz de Colima.
2: 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Es la 1:46.

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0: 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Es la 1:59.

0: Son las 2 en punto. 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
1: La presidenta Claudia Sheinbaum aclaró que las entrevistas realizadas por la Fiscalía General de la República a los gobernadores Rubén Rocha Moya y Maru Campos no representan una imputación formal dentro de alguna investigación. El gobierno federal mantiene vigilancia epidemiológica y medidas preventivas ante enfermedades estacionales, reforzando campañas de vacunación y atención médica en distintas entidades del país. Autoridades federales continúan con operativos de seguridad y combate al crimen organizado en puertos, carreteras y zonas estratégicas del país como parte de la Estrategia Nacional de Seguridad. Voz informativa, Sinoé de la Rosa.
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¿cómo estamos? Muy buenas tardes, muchísimas gracias por estarme acompañando. Mi nombre es Patti Mendoza y como siempre, muchísimas gracias por acompañarme como todos los días. Y aquí está la Kim, ya lista, dice, hola hermosa hermanita, bendecido día. Aquí lista para la nueva información, te quiero mucho. Oh, muchas gracias, mi Kim. Pues ya vamos a empezar esta próxima hora. Con mucha información, con muchas cosas interesantes para ti, para todos los que nos están escuchando también aquí en Jalisco, Michoacán y Colima, hasta donde está llegando nuestra señal en vivo. Muchísimas gracias por su tiempo, por su espacio, por pues acompañarme un ratito y dejarme que yo te acompañe también. Recordándote, hay teléfono aquí en cabina, 312-31-39-981, o si quieres enviar WhatsApp, es el mismo número, 312-31-39-981. Dice, ¿quién estás escuchando? ¿Qué música es? Ah, es DJ Bipin Govina Volo. Así se llama la canción que estás escuchando. Y bueno, ya sabes que a través de internet también nos puedes escuchar en icrtvcolima.col.gov.mx. Nos encuentras en Facebook y también en Instagram como Conexión 98.1. Oigan, pues, ¿qué voy a platicarles hoy? Que es martes 26 de mayo del 2026, cuando son las 2 de la tarde con 8 minutos. Si tú eres de las personas que están como interesadas en rentar un departamento, rentar una casa, mucho cuidado. Fíjate lo que nos está advirtiendo la Policía Cibernética de la Secretaría de Seguridad y Protección Ciudadana. Y esto no aplica nada más aquí en el estado de Colima, aplica en toda la República Mexicana esta información. Hay una alerta que está emitiendo la Policía Cibernética sobre fraude de rentas falsas y falsos gestores de denuncias que recientemente se detectaron en casos que están combinando dos tipos de engaño. ¿Qué es lo que están haciendo estos sinvergüenzas, ¿no? Para que pues estés bien atento y no caigas en esas situaciones. Es falsa la renta de algunas casas, de algunos departamentos que están publicando, por ejemplo, a veces que entramos a Facebook para ver pues la posibilidad de rentar alguna casa o algún espacio, también algún inmueble para negocio. Bueno, están utilizando perfiles falsos y una vez que tú te interesas en alguna casa o en algún departamento o lo que sea, te piden continuar como la conversación por WhatsApp y envían supuestos contratos y solicitan, una vez que ya hicieron como la confianza contigo, depósitos para apartar el inmueble. Y piden pagos como, por ejemplo, el mes de renta, adelantados y lo que son los depósitos, ¿no? Los pagos suelen hacerse en varias exhibiciones y a diferentes cuentas bancarias. Después de recibir el dinero, pues obviamente, ¿no?, desaparecen y ya no te van a responder. Entonces, mucho cuidado si tú estás buscando alguna opción de renta aquí en Colima. Y también hablan sobre lo que son el licenciado o gestor de denuncias. También hay que tener mucho cuidado aquí. La víctima busca ayuda a una supuesta denuncia cibernética en internet. Igual, el mismo proceso. Después reciben mensajes por WhatsApp de un supuesto licenciado o un asesor. Y le hacen creer que, pues, que ya ganaste el caso, que un juez autorizó devolver el dinero que te fue pues robado literalmente. Incluso te dicen que vas a recibir el doble como una compensación, que porque la ley así lo marca, ¿no? Y bueno, pero te dicen que para liberar el dinero solicitan pues un depósito por supuestos gastos administrativos. Entonces, muchísimo cuidado también porque este es otro fraude. Ninguna institución oficial te pide dinero por adelantado para recuperar recursos de un fraude. ¿Cuáles son las recomendaciones? Entonces, pues nunca deposites sin verificar físicamente el inmueble. Ve y revisa si realmente existe y quien te está tratando de rentar es el dueño, ¿no? Desconfía de esos precios demasiado baratos o urgentes. También hay que así como que ponerle cuidado. Evita pagos a múltiples cuentas bancarias. Las denuncias reales pues no se realizan por WhatsApp. Ninguna autoridad te pedirá pagos para liberar devoluciones o apoyo. Entonces vamos a tener mucho cuidado porque esto es lo que nos está informando la Policía Cibernética para evitar lo que son los fraudes, que mire que están a la orden del día, ¿no? Ellos no descansan, entonces hay que ser un poquito pues más perspicaces ante esas situaciones.
Y también déjeme comentarle, si ustedes van a salir hoy en la tarde o tarde-noche a Tecomán o Manzanillo, bueno, hay una alerta vial porque se va a ampliar el cierre nocturno en autopista Colima-Manzanillo, así que tome ustedes, pues tomen previsiones, porque el gobierno del estado está dando a conocer que los trabajos de precisión en el tramo La Salada se van a extender, por lo que el cierre nocturno de la autopista también se aplicará este martes 26 de mayo. Y informan que el transporte de carga pesada circulará únicamente por la autopista, mientras que los vehículos ligeros y autobuses deberán desviarse obligatoriamente hacia la carretera libre. Entonces se está exhortando a toda la población a anticipar sus salidas, manejar con extrema precaución y consultar los mapas de circulación en el sitio oficial rutasalternas.col.gob.mx.

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1: Ya son las 2 de la tarde con 21 minutos. Mire, yo siempre le digo que estoy enamorada de nuestra naturaleza. Y vea lo que acaba de ocurrir, o el regalo que a veces da la madre naturaleza sin nosotros pedirlo. ¿Qué es lo que acaba de ocurrir en la comunidad de El Salitre, en Ixtlán y en Michoacán? Bueno, los habitantes están reportando el nacimiento de un nuevo hervidero o un géiser durante las últimas horas. Y esta es una información de hace un par de horas, ¿eh? No es que hace una semana o un mes ocurrió eso, no. Apenas lo están difundiendo porque ya hay videos en las redes sociales donde muestran una fuerte expulsión de agua caliente, vapor y lodo que está saliendo del suelo, está hirviendo ahí el agua, ¿no? Y bueno, dicen que es un géiser. ¿Qué es lo que pudo ocurrir ahí? Bueno, hay información donde dicen que la zona de Ixtlán es una región geotérmica que es muy activa desde hace siglos y que debajo de la tierra existen, ahí en esa zona, existen bolsas de aguas subterráneas, que hay altas temperaturas, hay vapor atrapado y actividad volcánica antigua. Incluso hay quienes están diciendo que probablemente pueda ser un nuevo volcán, pero bueno, apunta más a que es un géiser lo que está pues naciendo ya, esa agua, como el hervideros que le dicen también, ¿no? Cuando el agua subterránea entra en contacto con rocas extremadamente calientes, se genera presión. Y si encuentra una fractura o salida natural, emerge violentamente como hervidero o también como fumarola o manantial termal o lo que están diciendo ya en las redes sociales como un géiser. Y los especialistas consideran que, bueno, las lluvias, movimientos subterráneos, cambios en presión geotérmica o aperturas de nuevas grietas pueden activar nuevos puntos de expulsión. Y aquí la duda que las personas dentro de los comentarios, bueno, están haciendo es que si esto es peligroso. Y hasta ahora, hasta este momento, bueno, no se ha informado oficialmente de que sea una erupción volcánica o riesgo mayor. Pero sí, también sí hay preocupación porque, bueno, el agua puede salir a temperaturas muy altas, hay emisiones de gases y el terreno puede volverse inestable. Por eso ahorita las autoridades locales han pedido pues mantener distancia mientras Protección Civil evalúa la zona. Y ahí ustedes ven en los videos que afortunadamente ¿no? Aparece en una zona donde no hay casas ahí en esa parte. Sí se ve que es como un lote baldío, ¿no? O un solar, como también le dicen. Entonces, ahí es donde está apareciendo ya, o donde ya está, ya nació ahí en la comunidad del Salitre, en Ixtlán, Michoacán, este nuevo hervidero o este géiser. 2:24 PM, te recuerdo, teléfono aquí en cabina, 312-31-39981. O también, si tú te quieres enviar algún mensaje, lo puedes hacer al 312-31-39981 para que mandes algún mensaje. Y saludo especial a Manuel, dice: hola Patti, primera vez que te escucho, me gusta tu programa. Ah, qué bueno, Manuel, muchas gracias, saludos para ti, muchas gracias. Aquí estamos de lunes a viernes de 2 a 3 de la tarde, Manuel, gracias. Y bueno, ya sabes, escúchanos también por internet a través de la página crtvcolima.col.gov.mx y en Facebook e Instagram como Conexión 98.1, ahí estamos.

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1: 2:36 PM. Quiero darle la bienvenida aquí a cabina a José Eduardo Sánchez Gudiño. Él es presidente de lo que es Camino de Fe, una IAP. ¿Cómo estás, presidente?
2: Hola, Patti. Buenas tardes. Muy bien, gracias. ¿Tú cómo estás?
1: Bien, muchas gracias. Pues contenta de recibirte y la verdad que el hecho de que tengas una IAP, a ver, primero dinos, ¿IAP qué es? ¿IAP qué significa?
2: Es una institución de asistencia privada.
1: Ah, ok. ¿Por qué le ponen Camino de Fe? A ver, platícame. Bueno, en esta época donde hay tanta violencia y tanta falta de fe, se me hace muy bonito.
2: Bueno, primero que nada, buenas tardes a toda tu audiencia y buen provecho. Bueno, Camino de Fe es porque obviamente en nuestro caminar siempre traemos como objetivos o siempre traemos como metas que de repente se nos truncan y es ahí cuando pues nos agarramos de la fe para salir adelante y para entender que no estamos solos, que siempre hay alguien que nos acompaña y que nos guía, que es principalmente, pues en este caso, Dios, ¿verdad?
1: Claro, claro. Y fíjate que eso que comentas, quiero pensar que eso que tú estás mencionando es porque tú has vivido situaciones de pronto duras, diferentes, y ese como ese acompañamiento, ese abrazo tan bonito que siente uno cuando quieres realizar algo, pero no puedes. Y entonces dicen ustedes, aquí estamos, ¿no?
2: Exactamente, sí, justamente es en donde entra Camino de Fe para que sepan todos los jóvenes, las y los jóvenes que no están solos, que hay una asociación que los quiere apoyar, que los quiere impulsar a que tengan un propósito en su vida y que no se den por vencidos cuando de repente se nos atora algo o tenemos algún problema que no sabemos cómo solucionar o no sabemos inclusive con quién acudir para que nos ayude, pues aquí estamos nosotros para apoyarlos.
1: A ver, Eduardo, platícame, ¿cuál es la misión de Camino de Fe? ¿Cuál es la misión y qué problema social como específico es el que ustedes buscan resolver?
2: Bueno, la misión es principalmente acompañar. El acompañamiento es esta formación en valores con los jóvenes, porque ahorita tú le acabas de dar al clavo. Justamente estamos en una situación, viviendo una situación donde muchas veces la falta de valores o el conocimiento de que también hay personas que nos pueden apoyar, creo que es en donde entra Camino de Fe en este caso para ayudarlos, para que sepan que no están solos.
1: ¿Cuántos años tienen ya que formaron esta institución? ¿Se le puede llamar?
2: Sí, es una institución, somos una institución. Nos formamos el año pasado. De hecho, terminamos nuestra primer convocatoria, hicimos cierre el 30 de abril y ya iniciamos con las primeras becas para este próximo ciclo que es en el mes de agosto. Te platico rápidamente.
1: Sí.
2: Nosotros como Camino de Fe damos becas académicas para jóvenes de 12 a 25 años, que viene siendo secundaria, preparatoria y universidad. Tenemos algunas, hicimos algunas colaboraciones con escuelas en las cuales nos están apoyando con un porcentaje de la beca y nosotros como asociación vamos a poner el otro porcentaje y pues básicamente les damos las becas académicas y la formación en valores y el acompañamiento también, en este caso espiritual, para también acompañarlos en este desarrollo completo, porque no solamente es darle la beca de educación y ya está, ¿no? Ya tú resuélvelo.
1: Ajá.
2: Entonces, nosotros entramos con la formación en valores, tenemos un grupo de psicólogos que los van a ayudar y los van a apoyar para poder formarse completo para que estos caminantes que vamos a becar también puedan en un futuro también apoyar a otros jóvenes y que sea una cadena.
1: ¿Qué es lo que les enseñan a los jóvenes en relación a los valores? ¿Qué pueden entender quienes nos escuchan o los jóvenes como valores? ¿Qué es lo que les dan ustedes a ellos?
2: Pues bueno, son muchas cuestiones, pero lo principal es que no irnos por lo fácil, ¿sabes? Por el... Ok, pues te voy a poner un ejemplo. Nosotros en Camino de Fe tenemos una... una solicitud y se metió una convocatoria. Entonces, en la convocatoria se pidieron algunos estatutos. Entonces, en estos estatutos pusimos, por ejemplo, que nos dieran una carta de motivos de por qué se quieren inscribir, que nos, bueno, pues obviamente lo indispensable, INE, uh-huh, comprobante de domicilio, boleta de calificaciones, pero... y el llenado de la solicitud. Entonces muchas veces nos decían, bueno, oye, dame el apoyo, ¿por qué no me das el apoyo? No, a ver, es que tienes tú también que poner de tu parte,
1: claro,
2: porque
1: claro.
2: No nada más es nosotros como Camino de Fe, es que también tú quieras hacer las cosas, porque muchas veces se dan los apoyos y se entregan y queda nada más en eso. Entonces lo que nosotros queremos es hacer un verdadero acompañamiento para que no vean nada más el, okay, tengo un problema, no lo puedo resolver y ya me echo para atrás, sino es, okay, tengo un problema,
1: pero sé que hay alguien que me puede ayudar.
2: Y yo ver el cómo sí lo puedo resolver.
1: Sí, comprometerse también.
2: Ver todas las opciones que tengo y de ahí es como abrirles un abanico de oportunidades para que ellos también puedan potencializar eso que les hace falta, que yo sé que está ahí, nada más es como impulsarlos.
1: Claro, claro, claro. Oye, platícame, ¿cómo miden ustedes el impacto real del trabajo que están haciendo? ¿Cómo le van dando seguimiento?
2: Bueno, principalmente lo hacemos en esta primer convocatoria. Uh-huh. Se programaron becar a 30 jóvenes, de los cuales se inscribieron alrededor de 75, 80 jóvenes, pero... te repito, no todos tuvieron su documentación completa, entonces únicamente se becaron a 15 jóvenes. Uh-huh. Entonces nosotros pudimos haber becado a los 30 que habíamos dicho en un principio, pero justamente tiene que haber la congruencia que estamos pidiendo nosotros de, ok, tienes todo completo, hiciste todo tu proceso, ok, se entrega la beca, porque ahí es donde el joven quiere hacer las cosas. Entonces, si nosotros decimos, bueno, pues voy a escoger 15 al azar, ajá, pues ahí estamos siendo incongruentes, Pati, en eso.
1: Sí, sí, sí, porque se supone que si el joven trae toda la disposición de salir adelante, pues lo menos que puede hacer es cumplir ciertos requisitos tan sencillos y tan básicos, y que si de pronto no lo hace, así como que, bueno, entonces, ¿cuál es tu parte para nosotros saber que pues sí te pueden ayudar, ¿no?
2: Exactamente. Y bueno, te platico rápidamente los tipos de beca que tenemos.
1: Uh-huh.
2: Porque el próximo año, en el 27, sale la siguiente convocatoria, que después se va a hacer una difusión y nos encantaría que nos recibieras para,
1: por supuesto que sí,
2: para hablar de ella. Pero bueno, la primera es una beca académica, de la cual es beca únicamente para mensualidad e inscripción. La siguiente beca es una beca integral, que viene siendo beca académica más beca de útiles, beca de transporte y beca de alimento. Y tenemos otra beca que es beca excelencia, que viene siendo beca académica más beca integral más una pequeña aportación mensual, porque también el desempeño y las ganas del joven, creemos que también premiando es algo como diciéndoles, ok, aquí estás haciendo algo bien, entonces damos una

0: a más jóvenes y hagamos una comunidad para que ellos mismos se impulsen y también se motiven para que le digan a otros jóvenes, oye, si es un apoyo real, si es algo que nos funciona, y pues claramente vamos a tener a la primera generación que ya próximamente van a estar entrando.
1: Como graduados ya, ¿no?
0: Sí, sí, sí. Bueno, no como graduados porque apenas van a ingresar.
1: Ah, sí, perdón, sí,
0: pero
1: tienes razón.
0: Cuando se gradúen, pues imagínate el testimonio de ellos, va a estar muy padre.
1: Oye, platícame, ¿cuál ha sido cuál es el reto más grande que ustedes están enfrentando en esta época como camino de fe?
0: Híjole, son muchos, pero yo creo que el principal es que, bueno, si me platicas, si yo te...
1: Como por ejemplo, económico, operativo, de voluntario, o ¿cuál es así el reto más duro que están enfrentando?
0: El principal es que hace 6 meses, yo no tenía pensado que íbamos a estar haciendo esta asociación. Este es el primero, que doy gracias a Dios que se está acomodando todo, pero yo creo que, contestando a tu pregunta, sería el económico, el juntar todos los apoyos para... Porque obviamente tenemos que hacer eventos de recaudación para que podamos juntar para las becas de los jóvenes. Entonces yo creo que eso es lo más complicado, porque en cuestión de comunidad o en cuestión de que la gente se sume, pues la verdad sí hemos tenido muy buena respuesta, gracias a Dios. Pero pues sí, yo creo que justo el recurso.
1: Ajá, bueno, estás diciendo que tienen a veces eventos para recaudar.
0: Sí, sí,
1: pues
0: sí.
1: Pues cuando tengan eventos, vénganse, y aquí podemos también dar a conocer qué eventos tienen para esta misión que tienen realmente tan bonita, el poder ayudar a los demás. ¿Y nada más ayudan en lo que es el área de educación, o tienen otras áreas de ayuda, otras áreas de oportunidad, por ejemplo?
0: No, también, como te mencionaba, tenemos un grupo de psicólogos que nos van a ayudar con el acompañamiento y con la formación en valores, y también tenemos un padre que les va a ayudar con la formación espiritual también, porque también creemos que es importante.
1: Claro, claro, claro, porque de ahí también se desprenden los jóvenes con un conocimiento espiritual que creo que en las últimas fechas se ha olvidado muchísimo y se ha dejado de lado algo que es tan, tan importante, lo que es la espiritualidad, ¿no? El saber que somos seres humanos, que necesitamos reconstruirnos, no destruirnos, y tener cuidado pues en muchas áreas, muchos, muchos aspectos de que los jóvenes actualmente pues no, como que no traen esa noción o ese conocimiento y ese acompañamiento que buscan ustedes dar, me parece muy valioso.
0: Sí, es una formación completa que justamente le diste al clavo, que muchas veces no, ni siquiera lo tienen presente, y se les olvida que está alguien acompañándonos siempre y alguien guiándonos para salir de estos problemas, y que no nada más está en los momentos buenos o en los momentos malos, sino siempre está con nosotros, y creemos firmemente que es la base de nuestra formación, obviamente es espiritual, pero también,
1: claro,
0: pero también humana, ¿sabes? Que creo que es el centro, lo tenemos que tener como el centro.
1: La espiritualidad, ¿verdad? Sí. El saber que Dios nos está guiando y que Dios nos está protegiendo, y que no estamos solos, ¿no? Y que también cuando hay situaciones adversas y fuertes en la vida, pues que nos demos cuenta que también Dios está ahí así como que empujándonos y diciéndonos, dale, fortalece tu mente, tu espíritu y todo, que aquí estamos, ¿no?
0: Sí, claro.
1: Oye, ¿qué quieres decir ya para finalizar? ¿Dónde te pueden encontrar? ¿Dónde los encuentran? A ver, ¿dónde?
0: Bueno, nos pueden encontrar, únicamente ahorita estamos por medio de WhatsApp, nos pueden mandar mensaje al teléfono 312-168-5571. Te lo repito.
1: Sí.
0: 312-168-5571. Ahí los atendemos, ahí les podemos estar enviando las próximas convocatorias. También tenemos una página web en donde se pueden registrar, que es www.somoscaminodefe.org. Que ahí se pueden también inscribir para futuras convocatorias, o bien por WhatsApp, y también en redes sociales nos pueden encontrar como @somoscaminodefe en Instagram, Facebook y TikTok.
1: Y ahí también aparece toda la información que ellos requieran, los jóvenes.
0: Sí, en todas las plataformas nos pueden encontrar.
1: Ok, bueno, pues muchísimas gracias por haber venido.
0: No, hombre, gracias a ti por el espacio, y espero sea la primera de muchas veces
1: sí,
0: que vengamos.
1: Sí, claro, sí, ya sabes, aquí las puertas están abiertas.

0: abiertas y más cuando se trata de ayudar a los demás y poder salir adelante. Eso a mí me llena totalmente. Entonces, aquí están abiertos los micrófonos de la 98.1. Muchísimas gracias
1: Muchas gracias.
0: a José Eduardo Sánchez Gudiño, el expresidente de Camino de Fe. Muchísimas gracias.
1: Gracias.
0: Nosotros damos una pausa, regresamos. No se vayan. Son las 2 de la tarde con 51 minutos. Ahorita, en un momento, regreso con ustedes.
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1: Ya son las 2 de la tarde con 55 minutos. Yo con esto me voy a despedir. Y bueno, recordándote que si tú vas a salir para Tecomán o Manzanillo, bueno, recordarte que van a cerrar la autopista Colima-Manzanillo para que tomes tus precauciones. Si vas, por ejemplo, para aquel rumbo, te doy a conocer que el gobierno del estado de Colima anunció sobre lo que son los trabajos de precisión en el tramo de La Salada y se van a extender, por lo que el cierre nocturno de la autopista se aplicará este martes, o sea hoy, martes 26 de mayo. Las autoridades están informando que el transporte de carga pesada circulará únicamente por la autopista, mientras que los vehículos ligeros y autobuses deberán desviarse obligatoriamente hacia la carretera libre. Entonces, bueno, se está exhortando a toda la población para anticipar sus salidas, manejar con extrema precaución y consultar los mapas de circulación en el sitio oficial. Y ese mapa, el cual tú puedes revisar, es rutasalternas.col.gov.mx. rutasalternas.col.gov.mx para que lo tengas ahí presente si es que tú vas para Manzanillo, Tecomán, que sepas que se va a ampliar el cierre nocturno en la autopista Colima-Manzanillo y bueno, pues hoy también se va a cerrar para que tengas precaución si vas por allá. 2 de la tarde, 57 minutos. Muchísimas gracias por haberme acompañado. Nos estaremos escuchando mañana en punto de las 2 de la tarde. Si vas a salir, pues obviamente a carretera, hazlo con mucha precaución y a donde vayas, cuídate mucho. Mi nombre es Patti Mendoza. Nos escuchamos mañana. Adiós.
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7: Y en los deportes, en los ecos de la Olimpiada Nacional 2026, el juvenil Jesús Daniel Díaz Guerrero obtuvo 2 medallas de bronce más en la última jornada del ajedrez en la prueba de Blitz de 3+2, categoría 13-16 años, para que la delegación colimense que participó en San Luis sume ya 21 medallas, gracias al respaldo del gobierno del estado de Colima que dirige Indira Vizcaíno Silva. Además de sus 2 bronces, Daniel Díaz logró previamente 2 medallas de oro en varonil y mixto, mientras que Rodrigo Salvador Salinas Cárdenas obtuvo 2 bronces en la categoría de 17 y 20 años, para sumar 6 preseas en total por los ajedrecistas para la delegación colimense, lo que es considerado el deporte ciencia. Nos vamos al fútbol. El Chanal, con goliza de 11-0 a los Loritos de la Universidad de Colima, vencen y con ello amarran su calificación a la liguilla del fútbol de la Primera División Amateur el domingo por la mañana en el Estadio San Jorge. El Chanal de Héctor de la Mora califica en tercer lugar del tablero. La lluvia de goles la encabezó Pablo García con 6 y en el nuevo líder de goleo individual. Con 2 goles cooperó Brandon Núñez y con 1 cada uno Alberto Torres, Josué Torres y Luis Lomelí. En duelo atractivo de la jornada, Comala sometió 3-0 a Cuyutlán, demostrando a los panaderos que en su cancha son invencibles en la unidad deportiva María Villa Montero. Los goles fueron de Jair Barraza con 2 y 1 de Gustavo Ramírez. Comala es el sublíder del torneo. Arboledas, por su parte, derrotó a domicilio al sección 82, viajando hasta que sería en el estadio Carlos Septién. Les vence 1-0 con anotación de Vidal Lúa. Por su parte, Solidaridad le gana a Minatitlán por la vía de la ausencia y por default también los Brujos de Suchitlán se impusieron al San Jerónimo en su propia casa. cancha. Los encaladilleros de lo de Villa le ganan 3-0 a Santos Tonila con goles de Edgar Gutiérrez con 2 y 1 de Alejandro Vergara. Lázaro Cárdenas gana 2-1 al San Miguel y el duelo entre líder Tarimeros y Villa de Álvarez quedó pendiente por permiso de los operos. Informó Carla Gabriela Gómez Torres.
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0: 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Son las 4:15.

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5: 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Son las 4:30.

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0: 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Son las 4:43.

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0: 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Son las 5, en punto. 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
6: El surgimiento de un nuevo géiser en Michoacán ha generado interés debido a su comportamiento inusual. Especialistas monitorean el fenómeno para determinar sus causas geológicas, mientras imágenes del evento continúan circulando ampliamente en redes sociales. La ofensiva militar en la Franja de Gaza continúa escalando con nuevos bombardeos y desplazamientos de población civil. Organismos internacionales mantienen llamados urgentes para garantizar ayuda humanitaria y proteger a la población afectada por el conflicto. La Organización Mundial de la Salud continúa monitoreando brotes de enfermedades infecciosas en distintas regiones del mundo. El organismo reiteró la importancia de fortalecer sistemas de vacunación, vigilancia epidemiológica y respuestas rápidas para evitar nuevas crisis sanitarias. Voz informativa, Sinoé de la Rosa.
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0: 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Son las 5:14.

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0: 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Son las 5:30.

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0: 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Son las 5:45.

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0: 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Son las 5:59.

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1: Tras la inauguración del puente que ahora lleva su nombre, surgió el interés por conocer quién fue Pitacia Zamora Teodoro. Se trata de una mujer indígena colimense, reconocida por su lucha en defensa del agua, el territorio y los derechos de su comunidad. Su legado quedó inmortalizado en esta importante obra de infraestructura. El Congreso del Estado entregó galardones a